punto de la tarde, Mature. ¡Qué emoción acompañarte! 4 horas más a través de la mejor estación de todos los tiempos. Oye, quiero contarte que a partir de este momento los cortes comerciales ya se fueron, Mature. Solo somos tú, yo, buena música y un montón de cosas que platicar. Y en 2 canciones te voy a revelar cómo fue que Alex Warren conoció a su esposa. Una de las historias de amor más lindas actuales del mundo de la música. Sube el volumen.

0: Kent a las 6:06 aquí en Match 90.1 más Pop, conéctate. Bonita tarde, Matcher. ¿Cómo estás en este jueves 30 de julio, final de mes, quincena, aparte de todo? Muy feliz seguramente. Oye, quiero contarte que Alex Warren reveló en redes que ya sabe cómo le contará a sus hijos su historia de amor. Soy Hannah Chavarría, contigo hasta las 10 de la noche, Matcher. Y nuestro artista enterneció a todo el mundo, a todos los fans en TikTok, porque acaba de subir un video muy romántico. En este video escribió: ¿cómo les explico a nuestros hijos que conocí a su mamá porque respondí una historia de Instagram? Mature, la verdad yo esperaba una historia más romántica. O sea, no puede ser que este hombre escriba las mejores canciones del planeta teniendo una historia de amor como: es que le respondí una historia de Instagram. ¡No inventes! ¡No inventes! ¿De qué estás hablando? Yo tengo una historia mejor que esa. Te la cuento cuando quieras, para que hagas una canción. Pero es que Mature, así como comenzó su historia con su ahora esposa, con quien hoy es muy feliz y forma una de las parejas más queridas de redes sociales, pues así ha compuesto muchas más canciones inspirándose en ella. Imagínate, Mature. Su historia de amor es muy sencilla y aún así su esposo le escribe canciones de amor impresionantes que se llevan Grammys. Así que no te estés conformando, ¿ok? Ok. Vamos a escuchar la siguiente canción. Llega la rola 222 del día, hablando de Roma. Alex Warren, Ordinary, a las 6:07. Tremenda joya. Aquí en Match 90.1 más Pop, conéctate.
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Flower is Miley Cyrus a las 6:13 sonando aquí en Match 90.1 más Pop, conéctate. Oye, Match y 21 Pilots dieron un concierto en Madrid en el aire, literalmente. Soy Hannah Chavarría contigo hasta las 10 y quiero contarte que nuestros artistas Match 21 Pilots se robaron el Mercol Festival con uno de los shows más famosos de España. ¿Qué crees, Matchery? ¿Qué crees que hicieron? Tyler, el vocalista, anduvo cantando en diferentes partes del escenario, hasta la zona VIP y todo. Y Josh sorprendió tocando la batería desde una estructura suspendida en el aire, Matchery. O sea, bajó del cielo, de la nada. Cantaron algunas de sus rolas como Stress Out e incluso sorprendieron a todos con un cover de Seven Nation Army de White Strippers, ya sabes. Pero bueno, Matchery, definitivamente fue uno de sus mejores shows. ¿Tú te imaginas haber estado ahí para presenciarlo? Te puedo compartir el video por mensaje a través de mi Instagram, @HannahChavarría. Así que si quieres, pues te lo comparto, escríbeme y mientras tanto vamos a escuchar la siguiente canción. Llega la rola 213 del día, Ride, justo de 21 Pilots, a las 6:14 en este jueves 30, aquí en Match 90.1, más Pop, conéctate.

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Vamos a escuchar la siguiente canción. Llega la rola 220 del día, Baby, de Justin Bieber, a las 6:22 aquí en Match 90.1, más pop, conéctate.

0: Y esto es en Match 90.1 más Pop. Conéctate. Memories, David Guetta, a las 6:38. Oye, Matchery, ¿sabías que David Guetta recibirá su propia estrella en el Paseo de la Fama de Hollywood? Soy Hannah Chavarría, contigo hasta las 10 de la noche. Y quiero contarte que con este reconocimiento, nuestro artista Match, que también es DJ y es francés, entra al exclusivo grupo de artistas que han dejado una huella en la historia de la música, Mature. Y el anuncio obviamente ya emocionó a todos sus fans, a millones de fans alrededor del mundo. Y seguimos pendientes de las fotos del día de la ceremonia, porque la verdad es que se va a unir a famosos como Miley Cyrus, Sia, Karol G, que recibieron también su estrella este 2026. Así que Mature, síguenos en redes @matchradiohq para mantenerte al tanto de la nota, porque seguramente vamos a subir una fotografía de nuestro artista Match recibiendo esta estrella. ¡Qué gran logro, la verdad! Vamos a escuchar la siguiente canción. Llega la canción 227 del día, Tiger Smile de Lady Gaga con Bruno Mars, aquí en Match 91 más Pop. Conéctate.
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1: Stupid Song, qué buena rola de Olivia Rodrigo, lo nuevo de su álbum a las 6:50. Oye, Mature, ¿adivina qué? Nosotros te llevamos al Together Tour el próximo 10 de agosto en la Ciudad de México para que veas a Harry Styles. Soy Hannah Chavarría, contigo hasta las 10 de la noche, Mature, y quiero contarte que nosotros te llevamos a este conciertazo al que todo el país quiere ir, literalmente. Claro que tenemos tus accesos, y además no cualquier acceso. Es un pasaporte match con 4 boletos para que vayas con tus 3 mejores amigos o amigas. ¿Qué es lo que tienes que hacer? Fíjate muy bien, está muy fácil la dinámica. Corre en este momento a nuestro Instagram, @matchradiohq, ¿ok? Te lo voy a repetir, así como suena, se escribe @matchradiohq. Y nosotros, Mature, tenemos una publicación fijada, justo de Harry Styles. Ahí me vas a etiquetar, vas a ponerme @hannahchavarria. Llévame al concierto, @HannahChavarría, yo quiero ir, @HannahChavarría, lo que tú quieras, ¿no? En esta publicación que tenemos fijada. Y yo automáticamente te voy a mandar por DM un link para que puedas registrarte y participar. Así de sencilla está la dinámica el día de hoy. Mature, corra nuestro Instagram, @MatchRadioHQ. Ubica la imagen de Harry Styles, etiquétame en los comentarios y yo te paso este link para que puedas participar. Mientras corres y lo haces, te voy a dejar con la siguiente canción, la rola 233 del día, Beautiful Things, Benson Boone, aquí en Match 90.1 Más Pop, conéctate.

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5: Las 7 de la noche, Matchery. ¿Cómo estás? Jueves 30 de julio. Qué emoción acompañarte 3 horas más. Oye, qué rápido se pasa el tiempo cuando estamos juntos, ¿eh? Ya solo 3 horas de buena música, increíbles cositas que platicar. Y ya sabes que las mejores canciones y promociones están con nosotros. Oye, ¿qué crees? Ed Sheeran renunció a seguir usando el celular. ¿Pero por qué, Mature? ¿Por qué? A las 7:07 te voy a pasar todos los detalles, pero creo que deberíamos hacer lo mismo.

Escuchando Match 90.1 más Pop, conéctate Match. Acabas de escuchar Perfect de Ed Sheeran a las 7.8 minutos. Oye, ¿qué crees? Hablando de Ed Sheeran, él reveló que ya no usa el celular para no perder la creatividad al crear música. Soy Hannah Chavarría contigo hasta las 10 de la noche. Y Match, nuestro artista, dijo que ya solo se comunica por correo electrónico y que tomó esta decisión porque se dio cuenta de que pasaba mucho tiempo distraído con el celular y eso afectaba su imaginación. Ed dijo que incluso una de sus canciones, Old Phone, nació gracias a esos momentos de aburrimiento donde su mente empezó a crear. Entonces, para él, aburrirse no es perder el tiempo, es dejar espacio para que lleguen nuevas ideas. Y Mature, vamos a hablar de un tema que justo a veces no nos gusta hablar y que yo descubrí hace poquito. Creo que el exceso del uso del celular tiene mucho que ver con las cosas que intentas evitar en tu vida. Llámese aburrimiento, llámese soledad, llámese ansiedad, llámese incomodidad. O sea, piensa en qué momentos de tu día es cuando más usas el celular. ¿De qué estás intentando escapar o de qué estás intentando esconderte? Es muy común que de pronto, si estás en un lugar en donde no te sientes muy cómodo, luego tu impulso es agarrar el celular. Pero macho, la verdad es que es importante soltarlo un poquito. Para esto, tres tips súper concretos es: no duermas pegado al celular, que no sea lo último que ves antes de dormir, y por lo menos pasa la primera hora de tu día sin el teléfono celular. Creo que con esto tenemos para empezar a aplicarlo en nuestra vida, así como Ed Sheeran. Vamos a escuchar la siguiente canción, Mature. Llega la rola 232 del día, The Fate of Ophelia de Taylor Swift, a las 7:10 minutos, sonando aquí en Match 90.1 más Pop. Conéctate.

0: Golden Huntrix a las 7:16 aquí en Match 90.1 Más Pop, conéctate. 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

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Acabas de escuchar una gran canción. Acabas de escuchar Give It Up To Me de Sean Paul a las 7:32. Oye, el productor de Please de Sabrina Carpenter reveló la razón de por qué nos gustó tanto la rola. Soy Hannah Chavarría contigo hasta las 10 y Match ya nos compartieron el secreto de Please. Y es que tiene un detalle que fascinó a los músicos. Por ejemplo, el productor Jake Antonoff reveló que en el segundo verso la canción cambia inesperadamente de tonalidad, algo muy poco común en el pop actual, Mature, para darte a entender de otra forma. Por ejemplo, en la música hay tonos, imaginemos que son como escaleritas. Normalmente las canciones se mantienen en un tono de inicio a fin, es decir, en una escalerita. Pero esta canción lo que hace es cambiar de tono en el segundo verso para aumentar la tensión, es decir, se sube a una segunda escalerita. Según Antonoff, este cambio hace que parezca que Sabrina está viviendo la historia en tiempo real antes de regresar al famoso coro, como que creas una tensión y después aterrizas otra vez. Es un pequeño detalle que pasó desapercibido para muchos, pero vamos a ver si logramos cacharlo. Vamos a ver si logramos diferenciar los tonos, ¿ok? Juguemos. Si descubres el cambio de tono, si lo logras escuchar, me avisas. Quiero saber qué tan afinado tienes el oído, Mature. Vamos a escucharla, pues, la canción 250 del día. Please. Atentos al segundo verso, ¿ok? Sabrina Carpenter, aquí en Match 90.1, Mass Pop, conéctate.

0: Beauty and a Beat de Justin Bieber aquí en Match 90.1 más Pop. Conéctate, Matcher. Oye, tenemos un pasaporte K-Pop para que tú y tres amigos disfruten del concierto de Akira Yamaoka. A las 7:47 te cuento detalles.
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chica, las 7:48, aquí en Match 90.1 más Pop, conéctate. Oye, Metro, BTS le dijo no a los Grammy y la Academia ya respondió. Soy Hanna Echavarría contigo hasta las 10 de la noche y Metro, agárrate de donde puedas porque te quiero contar que nuestros artistas Match BTS confirmaron que no van a inscribir su nuevo álbum a los Grammy 2027. Wow, esto de verdad sí es un acto revolucionario, para que veas, Mature, porque ¿sabes qué? Definitivamente los Grammy son una ceremonia importantísima en el mundo de la música. Y que BTS diga yo no quiero formar parte de esto y hazle como quieras, es una locura a nivel mundial. Sobre todo también es una buena noticia para el resto de los artistas, ¿no? Es como si de pronto el mejor concursante se baja y sabes que ahora tienes 10,000% más de posibilidades en todo. Pero el grupo explicó básicamente que no está de acuerdo con la nueva categoría Mejor Interpretación de Pop Asiático, porque considera que la música no debería dividirse por región o por idioma, y por eso se bajaron de los Grammy 2027. Pero por otro lado, agárrate, si hay chismecito, Mature. El CEO de la Academia dijo que respeta la decisión de BTS, aunque confesó que le entristece su ausencia. Claro, querido, te va a bajar el rating. Y aseguró que la nueva categoría busca renovar a más artistas, no separarlos. Pero, ay, ¿tú qué piensas, Mature? Hay mucho que hablar de esto. ¿Estás de acuerdo con BTS? ¿No estás de acuerdo con ellos? La verdad, yo sí estoy de acuerdo. Aparte, ellos sí escriben muchas canciones en inglés, como ¿por qué los separarías en otra categoría? No entiendo. Pero bueno, aprovechando que estamos hablando de K-pop, vamos a escuchar a otro gran grupo, Eyelid, It's Me, aquí en Match 91 más Pop, conéctate.

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del mundo. Hoy es jueves 30, espero que estés muy bien. Tal vez vas trabajando, vas camino a casa, tal vez ya saliste de la oficina, andas medio atorado en el tráfico, pero lo que sea que estés haciendo, para mí es súper cool poder acompañarte. Oye, Mature, adivina qué. Resulta que en dos canciones voy a chismearte qué onda con nuestra artista Match. Más bien, nuestro artista Match Somber, una canción que le cambió la vida.

21 de Dua Lipa a las 8.7 aquí en Match 90.1 Más Pop. Conéctate. Oye, Matcher, adivina qué. Esta fue la canción que cambió la vida de Somber. Soy Hannah Chavarría contigo hasta las 10 de la noche. Y quiero platicarte que Back to Friends no solo fue un éxito para nuestro artista Match, sino que fue la primera canción de Somber en entrar al Billboard Hot 100. Este tema, Matcher, se volvió viral en TikTok y terminó convirtiéndose en el mayor hit de toda su carrera. Aunque hay que decir que él compuso esta rola en un momento muy triste de su vida, luego de que su primer álbum fracasara en ventas. Y en esa presión, pues decidió componer sin presiones y solo algo muy orgánico desde el corazón. O sea, él dijo, ¿sabes qué? No me va a importar. Voy a hacer algo orgánico que de verdad creo, siento, pienso desde el corazón. Y gracias a esta rola, Somber pasó de ser una promesa del indie a convertirse en uno de los artistas más escuchados del momento. Y por supuesto, mi futuro novio, Matcher, porque de verdad sus canciones me encantan. Vamos a escuchar la siguiente canción. Llega la rola 263 del día, Back to Friends de Somber, a las 8:08, sonando aquí en Match 90.1 Más Pop. Conéctate. Bonita noche.

0: Lothar de Kendrick Lamar con Sisa a las 8:14 aquí en Match. Oye, Matcher, adivina que hay una transmisión súper especial el próximo 18 y 19 de septiembre que no te puedes perder en Match. Y a las 8:22 te cuento cuál es.
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Yourself de Eminem aquí en Match 91 Más Pop. Conéctate, Macho. Acabo de rapear, ¿te diste cuenta? Acabas de escuchar esta gran rola. ¿Y qué crees, Macho? El próximo 18 y 19 de septiembre tenemos la transmisión de la iHeartRadio Music Festival 2026. Soy Hannah Chavarría, contigo hasta las 10 de la noche. Y Macho, quiero platicarte y contarte que tenemos este gran evento a través de toda la cadena Match, pero específicamente también a través de nuestra aplicación de iHeartRadio, en donde vas a poder escuchar a nuestros artistas Match, los mejores del momento, cantando en vivo. Tal vez los Grammy 2027 no consiguieron a BTS, pero nosotros sí. Y los vas a tener aquí cantando en vivo, no solo a BTS, sino también a Sarah Larson y por supuesto Goo Goo Dolls, Major Lazer, Wizard y muchos otros más. Así que Match, ya lo sabes, 18 y 19 de septiembre, a través de iHeartRadio y por supuesto a través de Match 90.1. No te puedes despegar porque neta es el mejor evento del mundo de la música hasta tus oídos. Pero bueno, Match, mientras llega la fecha, vamos a escuchar otra gran canción, tremenda joya. La rola 277 del día, Self-Aware Temper City, un éxito en TikTok y uno de los primeros éxitos de esta banda. Aquí en Match Más Pop, conéctate.

0: Y estás escuchando Match 90.1 más Pop. Conéctate a Troy Price Tag Jessie J con B.O.B. a las 8:30. Oye, Selena Gómez ya nos dio un adelanto de su nueva canción. Soy Hannah Chavarría contigo hasta las 10 de la noche. Y Match, nuestra artista Selena Gómez compartió un adelanto de Te Olvido La La, su nueva colaboración con Benny Blanco y Becky G, por cierto. Oye, el pequeño fragmento ya emocionó a todos los fans, quienes destacan el sonido latino y el coro súper pegajoso. La canción se estrena este viernes en Match, así que ya falta muy poco para escucharla completa, Mature, y por supuesto que te la vamos a poner. Vamos con la siguiente canción, aprovechando que andamos platicando sobre Selena Gómez. Llega la One, aquí en Match 91 más Pop. Conéctate.
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0: to the Rain Hotel a las 8:38 aquí en Match 90.1 más Pop, conéctate. Oye, Macho, si eres fan de Love of Lesbian, te regalamos un pasaporte Match y a las 8:47 te cuento todos los detalles.
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2: Última hora, Matchers. 60 minutos nos quedan de buena música, buena conversación y, por supuesto, mucho que platicar. ¿Qué andas haciendo? ¿Trabajando? Saludos a Escuderías Match, Didi, Subers, Rutas, que nos tienen a todo volumen, negocios también, por supuesto, casas, oficinas, quizás todavía. Lo que sea que estés haciendo, Matchers, para mí es súper cool poder acompañarte con las mejores canciones y con tus artistas Match favoritos. Sube el volumen y disfruta de la mejor estación. Ya estás aquí.

0: End of the World, Miley Cyrus, aquí en Match 90.1 Más Pop, conéctate. Oye, Mature Miley acaba de cambiar oficialmente de disquera y ya adelantó que trae álbum y nuevos proyectos este año. Soy Hannah Chavarría, contigo hasta las 10 de la noche. Y Mature, nuestra artista Miley, acaba de dar uno de los pasos más importantes de su carrera. Y es que después de más de una década con Sony Music, firmó con Atlantic Records, la disquera de artistas como Ed Sheeran, Bruno Mars y Charlie XCX. Este cambio marca el inicio de una nueva etapa musical y su próximo álbum será el primero que lance bajo este estilo. Entonces, aparte de todo, por si no fuera suficiente, hay rumores de que podría volver a actuar próximamente en una serie, en una peli, en un documental, y estaría fenomenal verla en esta faceta otra vez, ¿no crees? Mientras tanto, vamos a ver, o mejor dicho, vamos a escuchar la siguiente canción, la rola 287 del día, And the Beginning de Joaquin Match, Más Pop, conéctate.
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0: So Easy to Fall in Love de Olivia Dean. Qué buena canción, sonando a las 9:30 aquí en Match 91 Más Pop. Conéctate. Oye, Matchery, ¿adivina qué? Tenemos una exclusiva que los fans de los Santos Bravos no se van a querer perder. Soy Hannah Chavarría, contigo hasta las 10 de la noche. 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Mientras tanto, Matchery, te dejo con la siguiente canción, la rola 289 del día, Adore You, Harry Styles, aquí en Match Más Pop. Conéctate.
1: Harry Styles.

0: Counting Stars de One Republic a las 9:41 aquí en Match 91 más Pop, conéctate. Oye, Macho, nosotros celebramos que Harry Styles ya está en nuestro país y que además vamos a tener este gran concierto con él el 10 de agosto, Together Together Tour, en el Estadio GNP Seguros. Obviamente en Match lo que hacemos es celebrarlo con un programa especial. Y a las 9:47 te cuento todos los detalles.
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2: Kill the Mature, acabamos de escuchar Circles de Post Malone a las 9:56. Oye, ha llegado el momento de despedirme, obviamente no sin antes recordarte que mañana tienes una cita en punto de las 6 de la mañana con Ren Jiménez en el Match Morning. Después llega Emilio Quiroz en punto de las 11, yo a las 4 de la tarde para acompañarte en este viernes en Match. Viernes de estrenos, de sorpresas, de premios para todos ustedes. Y además ya programamos las mejores canciones para que tu noche la pases bien acompañado con tus mejores artistas. En redes estamos como @matchradiohq y @hannahchavarria. Por allá nos leemos, Matcher, y que tengas bonita noche. Te quedas en Match 91 Más Pop. Conéctate. Adiós.
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2: Hello, hello, mi matcher. Ya son las 6 de la mañana en este viernes en Match. ¡Qué rica! Buenos días, acá Cami desde la producción. En este momento 13 grados en la temperatura, con la máxima de 25 y 50% de probabilidad de lluvia a partir de las 5 de la tarde. Pero quién sabe, a veces nos engaña. Pero hay que prevenir. Saludos para ti que apenas vas despertando, despabilándote de camino al trabajo, transportes públicos. Muchos besos también para la central de abastos que siempre nos anda sintonizando. Oye, atención, Matcher, que en dos rolas más te voy a decir qué onda con el iHeartRadio Music Festival 2026.

Escuchas el Match Morning de Match 90.1 más Pop Conecta tu Bruno Mars con When I Was Your Man. 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Vámonos con más música. Ya llega de fondo Taylor Swift con The Fate of Ophelia en la rola número 63 de esta mañana aquí en Match 90.1 más Pop. Conéctate con el Match Morning.

0: Escuchas el Match Morning de Match 90.1 más Pop. Conéctate, Save Your Tears for the Weekend. Y oye, Matchers, si cada vez que comes aguacate tiras la semilla, los nutriólogos compartieron sus beneficios y hasta una bebida que puedes probar hoy. Atento que a las 6 de la mañana con 21 minutos te cuento.
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6 de la mañana con 21 minutos. Escuchas el viernes en el Match Morning de Match 90.1 más Pop Conectate One Dance por Drake. Y Matcher, a ver, ¿cómo que puedes hacerte de aguacate? Los nutriólogos confirman que sí y estos son sus beneficios. Soy Ren, te acompaño hasta las 11 de la mañana. Y a ver, si eres una persona que sufre de dolores de estómago, te da diarrea seguido, tienes cólicos, los expertos dicen que tomar té de hueso de aguacate es muy bueno. Anótale, porque cumple su función de calmar tu estómago rápido gracias a sus propiedades naturales. Se recomienda que lo tomes de vez en cuando, no siempre, ¿eh? Solo en caso de que no se te calme alguna de las molestias para que no afecte la absorción de los nutrientes en tu cuerpo. Ahora, Matcher, la hoja del aguacate también es muy buena y tiene muy buenas propiedades que son medicinales avaladas por la Biblioteca Nacional de Medicina de Estados Unidos. Son buenas para quitar los gases, la acidez, eliminar parásitos y además ayuda a abrir las vías respiratorias si tienes tos, congestión. Si te lo tomas calientito por la noche, funciona como un relajante natural que te va a ayudar a dormir como bebé. De hecho, los expertos dicen que no es recomendable en gente con diabetes o si tomas medicina para la presión, solamente si no tienes alguna de estas enfermedades y lo puedes tomar. Hoy, luego de comerte el aguacate, Matcher, no sé, en unos chilaquiles, en tu desayuno, no vayas a tirar el hueso. Si quieres, te paso la receta de los dos tés. Mándame mensaje con la palabra aguacate a través de mi Insta, @RenJiménez_@MatchRadioHQ. Vámonos con más música de viernes en Match. Ya llega Temper City con Self Aware aquí en Match 90.1 más Pop. Conéctate con el Match Morning.

Ale, mi macho, así suena el Match Morning de Match, un 90.1 más pop. Conéctate con Play Hard de David Guetta. Y atención, porque nuestra artista Match Miley Cyrus acaba de cambiar su sello discográfico y va a lanzar un nuevo álbum este 2026. Soy Ren Jiménez, te acompaño hasta las 11 de la mañana. Y resulta que Miley dejó Columbia Records, lo que, pues, macho, resulta que es el fin de una relación de más de 13 años vinculada a los sellos de Sony Music, que la acompañaron desde casi sus inicios. Ahora decidió asociarse con Atlantic Records, que representa artistas como Bruno Mars, Dua Lipa, Charlie Puth, Alex Warren y hasta Coldplay. De hecho, los rumores apuntan a que Miley despidió a todo su equipo anterior de relaciones públicas, de marketing y manejo por el poco rendimiento comercial de su último álbum. Y este es un borrón y cuenta nueva para ella. De hecho, en una entrevista reciente, nuestra artista Match confirma que ya está terminando su décimo álbum de estudio. Va a ser una historia de amor que va a hablar sobre el amor que comparte con su prometido. ¡Qué bonito! Que se llama Max Morando, por cierto. Y bueno, también todo su crecimiento que ha encontrado en ella misma. Solo va a tener 10 canciones este nuevo álbum y está influenciado en la música electrónica y el dance, o sea que siento que va a estar muy cool. Si quieres enterarte de más detalles, síguenos a través de las redes sociales @matchradiohq, @renjimenez con doble Z. Vamos a escuchar la rola 68 a cargo de Miley Cyrus, se llama Flowers, aquí en Match 90.1 más pop. Conéctate con el Match Morning. Bonito día.

0: Viernes en el Match Morning, The Match 90.1 más Pop. Conéctate Beauty and a Beat por Nicki Minaj y Justin Bieber. Oye, Manchur, la banda Moenia ya está lista para celebrar contigo 30 años y nosotros tenemos un pasaporte Match con 4 boletos para que te lances con 3 personas más a divertir. A las 6 de la mañana con 44 minutos te cuento la dinámica.
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6:44 a.m. Escuchas el Match Morning de Match 90.1 más Pop. Conéctate con All of Me de John Legend. Mature, atención, porque si creciste en la época de Telehit, de MTV, seguramente te acuerdas de Moenia. Este año van a festejar 30 años de carrera y aquí en Match 90.1 tengo acceso cuádruple para ti. Soy Ren Jiménez, te acompaño hasta las 11 de la mañana. Acuérdate, ellos se presentan el próximo 24 de septiembre en el Palacio de los Deportes de la Ciudad de México con el Estamos Bien Tour. 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Vas a lanzarte a través de nuestra página web oficial matchmx.fm. Matchmx.fm. Vas a buscar el apartado que dice promociones, vas a buscar el banner y ahora sí te registras muchas veces todos los días, porque acuérdate, entre más registros tengas, mayor oportunidad tendrás de ganar. Así que mucha suerte, vámonos con la rola 71 de esta mañana a cargo de Olivia Rodrigo. Esto se llama Stupid Song aquí en Match 90.1 más Pop. Conéctate con el Match Morning.

0: Escuchas el Match Morning de Match, 90.1 más pop, conectate Birds of a Feather por Billie Eilish. Oye, Matchor, ¿cómo que Rihanna, nuestra artista Match, es amiga de una de las participantes de La Casa de los Famosos? Atento que a las 7 de la mañana te cuento el chisme.
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En 6 minutos más serán las 7 de la mañana. Buenos días, feliz viernes en Match, 31 de julio. Ahora sí se fue el mes. Que tengas un excelente cierre de mes. Quincena para ti, ahora sí, 14 grados en este momento en la temperatura, con una máxima de 25. Y recuerda, 50% de probabilidad de lluvia por la tarde. Y atención, porque ¿qué crees? En tres rolas más te voy a contar de un regalo que se viralizó a través de las redes que nuestra artista Match Rihanna le mandó a una de las integrantes de la Casa de los Famosos que anda siendo bastante popular ahora. Así que te lo cuento todo. Buenos días.

Questo è il Match Morning, The Match 90.1 Más Pop. Conectate con Diamonds de Rihanna. Brilla como diamante. Oye, Matcher, y además, ¿sabes qué? Que hablando de Rihanna, colapsó el internet porque ella le envió un kit exclusivo de maquillaje y una carta a Karina Torres, que es integrante de la Casa de los Famosos. Soy Ren Jiménez, te acompaño hasta las 11 de la mañana y resulta que la influencer Karina Torres recibió este kit de maquillaje y productos de cuidado de la piel enviados por Fenty Beauty, que es la marca de Rihanna. Esto fue horas antes de que ingresara a la Casa de los Famosos y ocurrió, Matcher, justamente porque la influencer de las perdidas, que ingresó formalmente como participante al reality show de esta Casa de los Famosos, pues se dice que nunca tuvo miedo a ser ella misma. Y ahí te va por qué. El regalo era un paquete de productos de maquillaje de alta gama, artículos de cuidado para la piel de Fenty Beauty, repito, la marca de maquillaje de Rihanna. Y lo que volvió loco al fandom, ahí te va, no fueron solo los cosméticos, sino la carta que venía incluida con esto. El mensaje decía y aplaudió la autenticidad de la influencer, diciéndole que nunca tuviera miedo a ser ella misma, que nunca lo ha tenido. Y el chiste estuvo buenísimo, dejó a todos los fanáticos Matcher con la boca abierta, sorprendidos, porque además al parecer Rihanna y Karina Torres tienen una relación pues de amistad no tan cercana, pero sí se topan, sí han platicado, sí han convivido al parecer, y eso está genial. Que Rihanna se dé cuenta como también de los influencers famosos mexicanos. Me encanta. ¿Quieres ver el video de todos los productos que le mandaron? Te los dejo a través de las redes sociales. @ Match Radio HQ, @ Ren Jiménez con doble Z. Vámonos con más música. La música no para en la rola 75 de esta mañana. Llega Summer, Come Back to Friends aquí en Match 90.1 Más Pop. Conectate con el Match Morning.

0: Escuchas el Match Morning The Match 90.1 más Pop Conéctate Men Child de Sabrina Carpenter. Y atención, porque hoy es el último día Matcher para que participes y te ganes una bocina inteligente Match en este verano Match. Si tú quieres la tuya a las 7 de la mañana con 22 minutos, te cuento cómo.
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9: Informedial. ¿Qué onda? ¿Cómo estamos? Oigan, excelente camino. Vámonos con toda la información vial. Tome nota, vamos a encontrar
2: carga que avanza
9: sobre Avenida 11 Sur de la calle 69 Poniente hasta la calle Ignacio Zaragoza. Te va a costar avanzar sobre Diagonal Defensores de la República de la calle 46 Poniente hasta Avenida 44 Poniente.
2: Buen avance.
9: Sobre Avenida Fidel Velázquez de Boulevard Vicente Suárez hasta Avenida Vicente Guerrero.
2: Fluido.
9: En Avenida Las Margaritas de Avenida 16 de Septiembre hasta Avenida Nacional.
2: Clima.
9: Ya tenemos 14 grados en la temperatura, no le cambien. Yo soy Oli, están escuchando la mejor música solo aquí a través de Match 90.1 más Pop. Conéctate.

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1: Match Morning The Match 90.1 más pop, conectate con Sean Kingston, Beautiful Girls. Y Matchware, no puedes dejar que el verano Match deje de sonar con tu música favorita. Y aquí en Match 90.1 tenemos la última bocina inteligente Match que puedes llevarte el día de hoy. Soy Ren, te acompaño hasta las 11 de la mañana. Y mi Matchware, la dinámica para participar y ganarte esta bocina inteligente Match, paso número 1, tienes que seguirnos en Instagram, @matchradiohq. @matchradiohq, paso número 2, vas a buscar el último video. 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Y al ratito, antes de finalizar el Match Morning, te digo quién ganó. Vámonos con más música. Olivia Dean con So Easy to Fall in Love. Aquí en Match 90.1, más pop, conectate con el Match Morning.

7 de la mañana con 30 minutos. Escuchas el Match Morning de Match 90.1 más Pop Conectado Foster the People con Pop Up Kicks. Y Match, a ver, ¿por qué las marcas de comida rápida están haciendo productos de maquillaje o de skincare? Soy Ren, te acompaño hasta las 11 de la mañana. Y si no lo sabías, empresas como Pepsi y Kentucky acaban de anunciar que sus próximos lanzamientos no van a ser recetas nuevas o empaques coleccionables. Ahora quieren conquistar la industria del cuidado facial y la belleza. Su objetivo es hacer que las redes lo hagan viral, generar publicidad, conectar con nuevas audiencias y está genial. De hecho, Pepsi lanzó su primera línea de cuidado corporal exclusiva para TikTok Shop con un exfoliante corporal para el cuerpo y gel de ducha. El kit de Kentucky tiene un nuevo labial de color rojo con sabor a pollo frito, que por cierto se dice que sabe como a las alitas picantes. Al final, hacer que sus sabores lleguen como a otro tipo de productos, según ellos, hace que se nos antoje la comida, que los asociemos con momentos íntimos y nostálgicos y que pues, te lanzas por Kentucky o por Pepsi, ¿verdad? Ya están a la venta, Matcher, y los productos de Pepsi cuestan aproximadamente $12 y solo están disponibles en Estados Unidos. En México sí están los de Kentucky y cuestan $250, pero pendiente porque todavía no está a la venta general. Síguenos a través de las redes, @matchradiohq, @renjimenez_z. Si quieres ver las fotos, te las dejo, mándame la palabra comida, @renjimenez_z y te las mando. Vámonos con la rola número 80 de esta mañana de Kid Laroi, Justin Bieber, con Stay. Quédate aquí en Match 90.1 más Pop Conectate con el Match Morning.

0: música no se detiene en el Match Morning de Match 90.1 más Pop. Conéctate a Just Mike de Bruno Mars. Y Mature, sabemos que eres fan de Harry Styles. Y para sumarnos a la emoción contigo y por su llegada a México, tendremos un programa dedicado a nuestro artista Match que no te puedes perder. A las 7 de la mañana con 47 minutos te cuento.
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0: 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Hola, ¿qué tal? Que tengan excelente camino, Matchers. Vámonos con más.
1: Carga que avanza.
0: Tome nota, Avenida 11 Sur lleva carga que avanza de Avenida 69 Poniente hasta la calle Ignacio Zaragoza. Lento diagonal Defensores de la República de la calle 46 Poniente hasta Avenida 44 Poniente. Llevamos algunos asentamientos en Boulevard Esteban de Antuñano. Esto es a la altura de Avenida 25 Poniente.
1: Clima.
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Así suena el viernes en el Match Morning The Match 90.1 más pop. Conectate con Instant Crush, Daft Punk y Julián Casablancas. Mi Matcher, atención, porque aquí en Match 90.1 somos la estación de Harry Styles y queremos celebrar su llegada a México con un programa especial que no te puedes perder. Soy Ren, te acompaño hasta las 11 de la mañana. 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Vámonos con más música. Llega Sara Larson con Midnight Sun aquí en Match 90.1 más pop. Conectate con el Match Morning.

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0: Match Morning, The Match 90.1 más Pop. Conectate Harry Styles con Watermelon Sugar y Matcher. Hoy en el club de lectura de Match 90.1 te traigo la recomendación de hoy sobre obras que terminaron siendo películas. A las 8 de la mañana te los paso.
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¡Éale, Matcher! Viernes en Match, ya son las 8 de la mañana. Te acompaño hasta las 11. Que tengas un excelente viernes en tu trabajo, en el negocio, en tu casa, transportes públicos. ¡Hola! Mi Matcher, seguramente alguna de tus películas favoritas es una adaptación de un libro y ni siquiera lo sabías. ¿O sí, sí? Bueno, en dos rolas más vamos a platicar qué onda con las películas que son adaptaciones de libros. Además, tengo muchas sorpresas y hoy salgo a las calles de la ciudad de Puebla con la escudería Match con sorpresas. ¡Buenos días!

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Match, Morning the Match, 90.1 más pop, conectate con Our City, Maroon 5, Block Away. Oye, Macho, traigo la lista de libros que son mejores que sus películas y tienes que darles una oportunidad. Soy Ren, te acompaño hasta las 11 de la mañana y andamos en el club de lectura de Match 90.1 y anótale. Número 1, Ready Player One. Steven Spielberg dirigió la película y visualmente es una joya, la neta, hay que aceptarlo. Sin embargo, cambió algunos acertijos, hay retos porque los originales eran muy lentos para el cine. O sea, iba a ser mucho más larga la película. El libro tiene muchas referencias ochenteras y el protagonista aprende más. Número 2, Cumbres Borrascosas. Obviamente la película, pues ya la viste a lo mejor o has escuchado, es protagonizada por Jacob Elordi y Margot Robbie y se vendió como un romance gótico y trágico. El libro es una historia oscura, es densa de venganza, odio y personajes retorcidos. Ninguna película ha logrado capturar realmente la atmósfera del libro. Y el número 3, Guerra Mundial Z. Es la diferencia más brutal porque el libro es una recopilación de crónicas periodísticas ficticias que narran cómo diferentes países del mundo, médicos, militares, políticos, sobreviven al apocalipsis zombie. La película de Brad Pitt es muchísima acción de zombies, Matcher, bien locos, que pues la neta nada que ver con el libro. Así que dales una oportunidad, si quieres los nombres se los dejo a través de mi Insta, @RenJimenez_MatchRadioHQ. Vámonos con algo de Taylor Swift, I Knew It, I Knew You, aquí en Match 90.1 más. Conéctate con el Match Morning.

0: Match Morning de Match 90.1 más Pop Conectate los Hunt Tricks con Golden. Y Match, atención, porque hoy la escudería Match estará recorriendo las calles de Puebla. Y si tú quieres participar para ganarte una bocina inteligente Match, atento que a las 8 de la mañana con 21 minutos te cuento.
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0: ¡Hola, Matchers! ¿Cómo estamos? ¡Excelente camino! Vámonos con mucha más información vial. Oigan, tome nota, nos encontraremos...
1: ¡Carga que avanza!
0: ...sobre Boulevard 14 Sur de la Diagonal Ignacio Zaragoza hasta Avenida 43 Oriente. También vamos a encontrar algo de carga que avanza sobre Boulevard 5 de Mayo de Avenida 14 Oriente hasta Avenida 18 Oriente. Carga que avance en Avenida 4 Poniente de la calle 17 Norte hasta Avenida 11 Norte.
1: Fluido.
0: Sobre Boulevard San Felipe de Avenida 15 de Mayo a Boulevard Hermanos Cerdán.
1: Buen avance.
0: En Boulevard Xonaca de la calle 30 Norte a la calle 18 Norte.
1: Clima.
0: 18 grados, ya nos marca el termómetro, no le cambien, yo soy Yoli, están escuchando Match 90.1 más pop, conéctate.

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8 de la mañana con 21 minutos, escuchas el Match Morning de Match 90.1 más Pop. Conéctate Until I Found You por Stephen Sánchez. A ver, Matcher, atención porque hoy viernes en Match voy a salir con la escudería Match a las calles de la ciudad de Puebla con sorpresas para ti. Soy Ren, te acompaño hasta las 11 de la mañana y recuerda, mi Matcher, que hoy viernes 31 de julio nos vemos de 4 a 5 de la tarde en Boulevard del Niño Poblano 2501, Concepción Buenavista, esquina con autopista Atlixcayotl. Recuerda, Boulevard del Niño Poblano número 2501, Concepción Buenavista, esquina con autopista Atlixcayotl. Vamos a llevar los circuitos Match, mi Matcher, para que puedas participar por muchas sorpresas. Recuerda que si no tienes el sticker Match, llegó el momento de que te lances para que ya formes parte de la escudería Match. Y bueno, recuerda que con este sticker vas a poder participar para futuras promociones. Así que lánzate y allá nos vemos, ¿eh? Vámonos con más música de viernes en Match. Ya llega Dracula de Tame Impala en la rola 90 de esta mañana aquí en Match 90.1 más Pop. Conectate con el Match Morning.

escuchas el viernes en el Match Morning de Match 90.1 más Pop. Conéctate con Coldplay de Scientist. Mancher Duel, Los Santos Bravos y Match 90.1 te regalamos su disco debut autografiado solo para los más fans. Soy Ren, te acompaño hasta las 11 de la mañana y tenemos este nuevo álbum autografiado por los 5 integrantes y puede ser tuyo, Matcher. Participar para ganar es muy fácil. Te voy a dejar terminando esta intervención el link de registro con una trivia a través de las historias en mi Instagram, @RenJiménez_Z. @RenJiménez_Z, es importante que nos sigas en @MatchRadioHQ. Vas a llenar la trivia todos estos días muchas veces, porque acuérdate, entre más te registres, mayor oportunidad tienes de ganar, así que mucha suerte. Vámonos con más música. La rola 92 por Justin Bieber, Daniel Caesar, se llama Peaches, aquí en Match 90.1 más Pop. Conéctate con el Match Morning.

0: Morning The Match, 90.1 más pop. Conéctate, Die With A Smile por Lady Gaga y Bruno Mars. Match, nuestros artistas Match BTS decidieron que no iban a participar en los premios Grammy por una polémica intensa, y los Grammy ya salieron a hablar sobre esto. Atento que a las 8 de la mañana con 40 minutos te platico.
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0: 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Que tengas excelente camino. Vámonos con más.
1: Tráfico lento.
0: Tome nota si nos encontramos Periférico Ecológico, esto de Avenida 16 de Septiembre hasta Boulevard Las Carmelitas. También te vas a encontrar
1: Carga que avanza
0: sobre Avenida 4 Poniente, si van de la calle 17 Norte hasta Avenida 11 Norte.
1: Buen avance.
0: En Boulevard San Felipe, de Avenida 15 de Mayo a Boulevard Hermano Cerdán.
1: Clima.
0: 18 grados. 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Yo soy Oli, tú estás en Match 90.1, más pop, conéctate.

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8 de la mañana con 48 minutos. Escuchas el Match Morning, The Match 90.1 más Pop. Conéctate a Thousand Years de Christina Perry. Mi Matcher, ¿qué crees? Que BTS no va a postular su nuevo álbum Arirang ni ninguna de sus canciones para los premios Grammy 2027. Y las redes están loquísimas. Soy Ren, te acompaño hasta las 11 de la mañana. Y para que entiendas el chisme, hace como un mes los Grammy anunciaron la creación de una nueva categoría que se llama Mejor Interpretación de Música Pop Asiática. Se vendió como una idea de inclusión en artistas nuevos de Corea, de Japón, de China, pero a BTS no le cayó nada bien esto. ¿Por qué, Matcher? Bueno, tanto el ARMY como nuestros artistas Match sintieron que la categoría funciona como un muro para encasillar a los artistas asiáticos, evitando que compitan contra artistas occidentales en categorías como álbum, canción del año, y resulta que los 7 integrantes de BTS decidieron subir a sus historias de su Instagram un comentario diciendo que querían que su música pueda ser escuchada y amada por lo que es, en lugar de ser dividida por región o por su idioma. El golpe fue tan duro que el CEO de los Grammy lanzó un comunicado para calmar las aguas, aclarando que no quería dividirlos, sino más bien ampliar la cantidad de artistas nominados. Matcher, ¿tú qué opinas? ¿Hicieron bien? Varias agencias coreanas dijeron que la decisión de entrar a las nominaciones es de sus artistas. Ya veremos qué pasa para 2027, si se postulan siempre sí o siempre no. Pendiente a través de nuestras redes sociales, @matchradiohq. Vámonos con algo de K-pop, esto es de I Lead It's Me, aquí en Match 90.1 más Pop. Conéctate con el Match Morning.

0: Match Morning de Match 90.1 más Pop. Conéctate Dua Lipa, Da Baby con Levitating. Y Matcher, atención, porque Harry Styles ya llegó a la Ciudad de México y empieza la cuenta regresiva para ver si eres el ganador o ganadora del acceso cuádruple para ir a su concierto. A las 9 de la mañana te cuento los detalles.
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3: Viernes en el Match Morning, ya son las 9 de la mañana en puntito, te acompaño 2 horas más hasta las 11. Que pases un excelente viernes en Match, en la chamba, transportes públicos, negocios. 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Solamente dile: Alexa, reproduce Match 90.1 en iHeartRadio y listo. Oye, atención, porque todavía tenemos acceso cuádruple para el concierto de Harry Styles en la Ciudad de México, y en 2 rolas más te suelto la dinámica. Buenos días.

Escuchas el viernes en el Match Morning The Match 90.1 más Pop. Conéctate Murder on the Dance Floor por Sofía Ellis Bextor. A ver, Matcher, si tienes un amigo, familiar o tú eres fan de Harry Styles, este es el momento para que participes para ganarte acceso cuádruple para su concierto. Soy Ren, te acompaño hasta las 11 de la mañana y él nos encanta aquí en Match 90.1 y regresa con el Together Together Tour el próximo 10 de agosto al Estadio GNP Seguros de la Ciudad de México. ¿Quieres ir? Tenemos pasaporte Match con 4 boletos para que no te vayas solo, sola. Vayas con la vecina, con el amigo, con tu mamá, con quien quieras. Es muy fácil participar para ganarte el pasaporte Match. Te vas a lanzar a seguirnos a través de nuestro Instagram oficial, @matchradiohq. Vas a buscar el post de Harry Styles, el último video. Es un reel de Harry Styles. Y vas a comentar emojis de bolas de disco. Emojis de bolas de disco etiquetándome @RenJiménez con doble Z. De esta forma, Matcher, yo busco tu comentario, te dejo un mensaje privado con el link de registro en donde llenas una trivia, un formulario con tus datos todos los días, porque acuérdate, próximo 6 de agosto los vamos a dar a conocer a los ganadores antes de finalizar el Match Morning, así que estás a tiempo. Vámonos con más música. Ya llega Dominic Fike con Baby Doll aquí en Match 90.1 más Pop. Conéctate con el Match Morning.

0: 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Match Morning, The Match, 90.1 más pop conectado de Kendrick Lamar y SZA con Luther. Oye, Matchor, Ariana Grande ya lanzó su nuevo álbum y hasta video musical. Atento que a las 9 de la mañana con 21 minutos te voy a contar todo el chisme en exclusiva. No le cambies.
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3: 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Informe vial.
4: ¿Qué onda, Matchers? Vámonos con mucha más información vial.
2: Tráfico lento.
4: Recuerden, Periférico Ecológico avanza lento. Esto de Avenida 16 de Septiembre a Boulevard Las Carmelitas. Boulevard Hermano Cerdán avanza lento de la autopista México-Puebla a Boulevard Francisco Villa.
2: Carga que avanza.
4: Sobre Boulevard 18 Sur de Boulevard Circunvalación hasta Avenida San Francisco. Avenida 9 Oriente lleva carga que avanza de la calle 18 Sur a la calle 26 Sur.
2: Clima.
4: Ya tenemos 20 grados en la temperatura. Para hoy esperamos alcanzar una máxima de 25 grados. 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

9:21. Escuchas el Match Morning de Match 90.1 más Pop. Conectate con Because of You de Kelly Clarkson. Oye, Matcher, ¿qué crees? Que nuestra artista Match, Ariana Grande, acaba de estrenar su nuevo álbum, Petal, y la crítica ya tiene su opinión al respecto. Soy Ren, te acompaño hasta las 11 de la mañana, y hoy viernes en Match, ya sabes que traemos en exclusiva esta noticia. Ariana Grande acaba de lanzar este nuevo álbum, te repito, se llama Petal, y es uno de los más esperados de este 2026. Bueno, Ariana ha hablado de este disco como la representación de la resiliencia, el cómo florecer y llenarse de vida rompiendo el hielo en situaciones duras y desafiantes. De hecho, algunos críticos musicales como Rolling Stones dicen que este nuevo proyecto de nuestra artista Match muestra una faceta cruda de lo que es la frustración para Ariana. Y todo a raíz de que los medios y las redes no paran de hablar de ella, por sus relaciones sentimentales, de su cuerpo, que de verdad, Match, todo el tiempo la gente comenta en sus fotografías cosas muy raras. Y bueno, el video del single Petal sorprendió con la noticia de una advertencia de contenido explícito e incluye avisos parentales por tener un lenguaje mucho más adulto. Así que ojito ahí. Si quieres te puedo pasar el video si todavía no lo ves a través de mi Instagram, @RenJimenez_. Síguenos en @MatchRadioHQ. Y quiero que me cuentes a través del Talkback Match si escuchaste ya el álbum de Ariana Grande, cuál es tu canción favorita. Ya sabes, lo encuentras a un lado del botón de play en nuestra aplicación oficial y gratuita iHeartRadio, una vez reproduciendo Match 90.1. Vamos a escuchar esto que pertenece a Petal de Ariana Grande, Hey Did I Make You Love Me, aquí en Match 90.1 más Pop. Conectate con el Match Morning.

Así suena el Match Morning de Match 90.1 más Pop. Conectate, Take Me to Church de Hozier. Oye, Matcher, atención porque los Simpsons y Spider-Man van a ser los nuevos personajes que van a llegar al videojuego Fortnite. Soy Ren, te acompaño hasta las 11 de la mañana y esta actualización viene con muchísimas colaboraciones que están encendiendo las redes. Si te gustan los Simpsons, hace un tiempo ya hubo un mapa temático de Springfield que, bueno, Matcher, fue un éxito bastante bueno y está de vuelta por tiempo limitado. Ahora va a permitir que las partidas sean de 50 personas jugando al mismo tiempo. Además de que va a haber objetos coleccionables disponibles como la hamburguesa de Krusty, la motosierra que ocupan en Tommy Daly, va a estar bastante interesante. Si eres fan de Spider-Man, escucha bien porque uno de los objetos más amados de la historia de Fortnite son los lanzatelarañas y están de vuelta en este mapa principal. Vas a poder encontrarlos repartidos por la isla ocultos dentro de mochilas de Peter Parker y van a ser ilimitados solamente el sábado. Va a haber avatares de Spider-Man, de Peter Parker, el villano de la peli nueva que es Punisher. Bueno, él no es el villano, en realidad él es bueno, pero bueno, es como un antihéroe, ¿no, Cami? Yo diría que es como antihéroe. También van a tener algunas mochilas temáticas adentro de este juego y está interesante. Por el momento, no sé bien cuántos pavos van a costar, pero bueno, hay que jugar Fortnite, Matcher. Arroba Ren Jiménez con doble Z. Sígueme en Insta, mándame mensaje. Hay que jugar al rato en la noche porque es viernes en Match. Viernes de videojuegos, de desvelarte tantito. Vámonos con la rola 104 de esta mañana a cargo de Sabrina Carpenter. Esto se llama Please, Please, Please aquí en Match 90.1 más Pop. Conectate con el Match Morning.

0: Match Morning de Match 90.1 más Pop. Conéctate con Bruno Mars, Risk It All. Y Match, ya tenemos al ganador o ganadora de nuestra última bocina inteligente Match para seguir disfrutando de la mejor música en este verano Match. Atento que a las 9:48 te cuento quién es.
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0: Informe Vial.
1: ¿Qué onda, Matchers? Vámonos con mucha más información vial.
2: Tráfico lento.
1: Recuerden, Periférico Ecológico avanza lento. Esto de Avenida 16 de Septiembre a Boulevard Las Carmelitas. Boulevard Hermano Cerdán avanza lento de la autopista México-Puebla a Boulevard Francisco Villa.
2: Carga que avanza.
1: Sobre Boulevard 18 Sur de Boulevard Circunvalación hasta Avenida San Francisco. Avenida 9 Oriente lleva carga que avanza de la calle 18 Sur a la calle 26 Sur.
2: Clima.
1: Ya tenemos 20 grados en la temperatura. Para hoy esperamos alcanzar una máxima de 25 grados. 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

Morning The Match 90.1 más Pop. Conéctate con Hoobastank The Reason. Oye, Matcher, hoy es el último viernes en Match de julio y eso quiere decir que ya tenemos al último ganador o ganadora de nuestra bocina inteligente Match. Soy Ren, te acompaño hasta las 11 de la mañana. Ya no hay pretexto para que dejes de escuchar Match si no sales de, si sales de tu casa, que si no tienes radio, que no tienes radio en el coche. Bueno, con esta bocina inteligente Match, nos vas a poder escuchar a través de nuestra aplicación oficial y gratuita iHeartRadio. ¿Sabes, Matcher? ¡Ahí te va! Por favor, para la oreja, súbele. Hey, aplausos, por favor, para Virginia Romero. Virginia Romero, atención. Y mucha, mucha atención a tu celular, ¿eh? Porque se van a comunicar más tarde contigo para que vengas a recoger tu bocina inteligente Match. No te me agüites si no ganaste, Matcher. Muchas gracias por participar. Recuerda que vienen muchas sorpresas. Mañana inicia una sorpresa para todos. Así que mucha atención. Mañana es agosto. Síguenos a través de las redes. @MatchRadioHQ. @MatchMXFM. Perdón, MatchMX.FM. A través de nuestra página web oficial. Porque por ahí ya tenemos algunas sorpresas que empiezan mañana a circular por aquí. Pendiente. Vámonos con más música. La rola 107 de esta mañana. Llega Justin Bieber con Speed Demon aquí en Match 90.1 más Pop. Conéctate con el Match Morning.

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7: Ya son las 10 de la mañana, Matcher, en punto. Te acompaño una hora más hasta las 10. Que tengas un excelente fin de semana, un excelente viernes en Match, en tu trabajo, en tu casa, en tu negocio. Saludos para las escuderías Rutas. Les mandamos un beso. Viernes 31 de julio, que te vaya excelente en este fin de mes y que inicies con todo el próximo mes de agosto. Oye, Matcher, en dos rolas más te voy a platicar todos los detalles acerca del nuevo álbum de nuestro artista Match Alex Warren, porque tiene muchas sorpresas y además es algo diferente a lo que ya conocemos de él. Así que, Matcher, no le cambies. Buenos días.

0: viernes en el Match Morning, The Match 90.1 más por Conéctate con Macklemore y Ryan Lewis, que Hold Us. Oye, Matcher, Alex Warring, nuestro artista Match, ya está listo para abrir un nuevo capítulo en su carrera. Soy Renta, acompañado hasta las 11 de la mañana, y nosotros sabemos que tuvo un éxito enorme con Ordinary, que por cierto sigue sonando aquí en Match FM, y el cantante anunció su segundo álbum de estudio, que se va a llamar Wild Child. Se va a estrenar el próximo 28 de agosto de este 2026 y el disco Mature promete un sonido bastante diferente a lo que ya escuchamos. Algo súper cinematográfico, emocional, inspirado en videos, en recuerdos de su infancia. De hecho, Alex Warren cuenta que revisó grabaciones que dejó su papá para reconectar con el niño que fue y convertir esas emociones en canciones. ¡Qué bonito! Como adelanto, ya conocemos Passenger Fever Dream, así que si te gustó su lado más sentimental, Mature, este álbum te va a encantar y seguramente te va a sacar alguna lágrima. Recuerda, 28 de agosto, y síguenos a través de las redes sociales para más detalles, @matchradiohq, @renjimenez_z. Vámonos con la tercera rola de la hora. Ahora sí llega Alex Warren con Ordinary aquí en Match 90.1 más pop. Conéctate.
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0: Escuchas Match 90.1 más Pop, conéctate Blinding Lights for the Weekend. Y atención, mi Matcher, porque hoy voy a estar en las calles de la ciudad de Puebla con la escudería Match, con sorpresas para ti. A las 10 de la mañana con 24 minutos te platico en dónde.
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0: ¿Qué onda, Matchers? ¿Cómo estamos? Excelente camino. Vámonos con más información vial. Tome nota, encontraremos el avance.
1: Tráfico lento.
0: Sobre la calle 11 Norte de la calle 46 Poniente hasta avenida 40 Poniente. Te cuesta avanzar sobre avenida 2 Oriente de la calle 18 Norte a Boulevard 5 de Mayo.
1: Carga que avanza.
0: Un poquito de carga, pero no dejamos de avanzar en circuito Juan Pablo II de la calle 27 Sur a Boulevard Atlixco. Carga que avanza en Boulevard Carmen Cerdán de avenida Atilaca, Boulevard Norte.
1: Clima.
0: Ya tenemos 21 grados en la temperatura. No le vayan a cambiar, yo soy Oli, están escuchando la mejor música solo aquí a través de Match. 90.1 más pop, conéctate.
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10 de la mañana con 24 minutos, escuchas Match, un 90.1 más pop, conéctate, Eminem con The Real Slim Shady, un clásico de clásicos. Oye, Matcher, es viernes en Match, qué buena rola de fondo, oye. ¿Sabes qué, Matcher? Que hoy voy a andar en las calles de la ciudad de Puebla con muchas sorpresas para ti en la escudería Match. Soy Ren, te acompaño hasta las 11 de la mañana. Anótale que nos vemos de 4 a 5 de la tarde en Boulevard del Niño Poblano número 2501, Concepción Buenavista. Justamente esquina con autopista Atlixcayotl. Recuerda, de 4 a 5 de la tarde, Boulevard del Niño Poblano 2501, Concepción Buenavista. Por ahí te veo para que juguemos juntos con los circuitos Match y te lleves muchas sorpresas. Si no tienes el sticker, pues de una vez te lanzas para que lo peguemos en la libreta, en la moto, en tu coche, en donde quiera que lo quieras tener. Pero el chiste es que lo tengas, porque con este sticker match vas a poder participar para llevarte muchas sorpresas. Así que ahí nos vemos. Vámonos ahora sí con más música de viernes en Match. Llega Hugo con Marvin Chirison aquí en Match 90.1 más pop. Conéctate.

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1: Escuchas Match 90.1 más Pop, conéctate Late Night Talking por Harry Styles. Y Matcher, anótale, porque si te gusta Harry Styles, tenemos un especial preparado para ti. Soy Ren, te acompaño media hora más hasta las 11 de la mañana. 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Vamos a hablar desde su paso por One Direction, cómo logró convertirse en uno de los solistas más importantes de la música pop. Acuérdate, sintoniza Match 90.1 el próximo jueves 6 de agosto en punto de las 6 de la tarde. Te esperamos. Vámonos con más música. Ya llega Dua Lipa con Break My Heart aquí en Match 90.1 más Pop. Conéctate, bonito día. Yeah.

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3: Informe. ¿Qué onda, Matchers? ¿Cómo estamos? Excelente camino. Vámonos con más información vial. Tome nota, encontraremos el avance.
0: Tráfico lento.
3: Sobre la calle 11 Norte de la calle 46 Poniente hasta avenida 40 Poniente. Te cuesta avanzar sobre avenida 2 Oriente de la calle 18 Norte a Boulevard 5 de Mayo.
0: Carga que avanza.
3: Un poquito de carga, pero no dejamos de avanzar en circuito Juan Pablo II de la calle 27 Sur a Boulevard Atlixco. Carga que avanza en Boulevard Carmen Cerdán, de avenida Atilaca, Boulevard Norte.
0: Clima.
3: Ya tenemos 21 grados en la temperatura. No le vayan a cambiar, yo soy Oli, están escuchando la mejor música solo aquí a través de Match. 90.1 más pop, conéctate.

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Escuchas Match 90.1 más pop, conéctate. Just the way you are, de Bruno Mars. Y Match, ¿tú sabías que antes de conquistar el mundo con sus propios éxitos, nuestro artista Match, Bruno Mars, ya estaba escribiendo canciones para otros artistas? Soy Ren, te acompaño unos minutos más hasta las 11 de la mañana. Y bueno, ahí te va, dato curioso. Él es coautor de All I Ask de Adele, nuestro artista Match. También de canciones de Florida como Right Round, Love Me de Justin Bieber, Tears Always Win de Alicia Keys, y también participó en Waving Flag. Lo más impresionante, Mature, es que muchas de esas rolas se convirtieron en éxitos internacionales antes de que Bruno Mars alcanzara la fama como solista. Y me encanta porque ya después de esto, pues ya lo viste. Él sigue rompiéndola y pronto llega a México. Pendiente, Mature, muy pendiente a través de nuestras redes sociales, @matchradiohq. matchmx.fm en nuestra página web oficial, porque te vamos a regalar tus accesos para el concierto de Bruno Mars. Vámonos con más música. Ya llega Olivia Rodrigo con Stupid Song aquí en Match 90.1 más pop. Conéctate.

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1: Escuchas Match 90.1 más pop, conéctate Lola Young con Messi y con esta rola me despido, Matcher. Muchas gracias por dejarme acompañarte en este viernes en Match. Gracias a Cami desde la producción. Ya llega Emilio Quiroz para acompañarte hasta las 4 de la tarde. A las 4 de la tarde escuchas a Hanna Chavarría y tú y yo nos sintonizamos mañana en punto de las 6 de la mañana en el Match Morning de Match 90.1 más pop. Conéctate a Josh.
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3: ¿Qué onda, Metric? ¿Cómo estás? Muy buenos días, son las 11 de la mañana en punto. Con esto vamos a arrancar nuestra primera hora en el día. ¿Cómo estás? Gracias por dejarme acompañarte. Bienvenido, bienvenida. Buenos días, Puebla. Viernes en Natch. Viernes de buena energía, de buena música.

Liga. También tenemos ganadores, así que es viernes en match de ganadores y ganadoras. Gracias por conectar. Durante esta hora les voy a poner buena música, buenas notas, buen chismecito. ¿Cómo estás? ¿A dónde vas? ¿De dónde vienes? Cuéntamelo todo a través del Talkback de iHeartRadio. Dentro de dos canciones, Match, hoy te voy a contar quiénes son nuestros artistas Match que han ganado premios Oscar.

Match 90.1 más pop. Conéctate con Lady Gaga. La canción es Judas. Y la escuchas a las 11 de la mañana con 8 minutacos. ¿Cómo estás? Muy buenos días. Viernes en Match. Gracias por conectar, Puebla. Bienvenido, bienvenida. Oye, estos son algunos artistas Match que han ganado un premio Oscar. Soy Emilio Quiroz. Te acompaño hasta las 4 de la tarde. Y bueno, Lady Gaga, justo la artista Match que acabamos de escuchar, ganó un Oscar, ¿te acuerdas? Allá en el 2019 por la película A Star Is Born. Ella hizo una canción llamada Shallow, quedó nominada y después ganó el Oscar. También Billie Eilish, por ejemplo, Billie Eilish ha ganado dos Oscars. El primero por No Time to Die, así se llamaba la canción, para una película que se llamaba igual, la película de James Bond, allá en el 2022. Y también para la película de Barbie del 2024, What Was I Made For. Buenas rolas. Se me hace curioso porque varios artistas Match han ganado el Oscar gracias a canciones que han hecho para la película de James Bond. Por ejemplo, Sam Smith y Adele también. Adele por Skyfall y Sam Smith por Writings on the Wall. Buenas rolas, Matchers. Vamos a escuchar a un artista que le hace falta, la neta, un Oscar. La verdad, que se ponga a hacer rolas para películas. Ahora el buen Justin Bieber, esto es de él, y Nicki Minaj, Beauty and a Beat, aquí en Match 90.1 más pop. Conéctate.

0: Estás en Match 90.1 más pop. Conéctate con Sabrina Carpenter. La canción se llama Espresso y la escuchaste a las 11 de la mañana con 16 minutos. Oye, se acerca uno de los festivales de música más esperados del momento. ¿Cuál es? Dentro de unos minutos a las 11 con 24 te digo de quién se trata, de qué festival te estoy hablando y además cómo lo puedes escuchar gratis.
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4: 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Hola, ¿qué tal? Excelente camino. Vámonos con mucha más información vial.
1: Tráfico lento.
4: Oigan, tome nota si nos encontramos la calzada Zabaleta de la calle Monte Albán hasta Camino Real a Cholula.
1: Carga que avanza.
4: Sobre la calzada Zaragoza, estos si van de la calle Ferrocarril hasta la calle Valladolid. Llevamos algunos asentamientos en Avenida José María Lafragua de la calle Fray Andrés Tomás de Casillas hasta Boulevard tu Municipio Libre. Hay carga que avanza en la calle 2 Sur de Avenida Juan de Palafox y Mendoza hasta Avenida 17 Oriente.
1: Clima.
4: 23 grados, ya nos marca el termómetro. 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Soy Oli, no le cambien, están en Match 90.1 más pop, conéctate.
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Esto es el Merch 90.1 más pop. Conéctate con Katy Perry. La canción es Dark Horse y la escuchaste a las 11 de la mañana con 24 minutos en este viernes en Merch. Espero que estés teniendo una excelente tarde. Gracias a todos los que conectan, Merchers. Bienvenidos, bienvenidas. Oye, yo te dije que vas a poder escuchar gratuitamente uno de los mejores festivales de música. Y aquí no tienes que participar. Te voy a decir cómo. Mi nombre es Emilio Quiroz. Te acompaño hasta las 4 de la tarde. Y bueno, los iHeart Radio Music Festival están a punto de suceder. Así es. Serán en el T-Mobile Arena de Las Vegas. Imagínate, van a estar en un mismo lugar, en un mismo recinto. Escucha nada más para que te vayas emocionando. Emi, no me emociones más, por favor, tío. Lo siento, te tengo que emocionar porque escucha esto: BTS, Zara Larsson, Benson Boone, Muse, Major Lazer, Wizard y muchísimos más van a estar en vivo. Si tú quieres escucharlos, es muy sencillo. Lo único que tienes que hacer es prender tu radio, Match 90.1 o a través de toda la cadena Match por iHeart Radio. Vas a escuchar simultáneamente lo que pasa en Las Vegas. No importa si estás en Tlaxcala, no importa si estás en Cholula, no importa si estás en donde sea que estés. Lo vas a poder escuchar, así que nosotros estamos emocionados por eso. Ve apartando las fechas, 18 y 19 de septiembre, viernes y sábado. Ah, qué buen fin de semana va a ser ese. Qué buen fin de semana en Match. Te esperamos, ve apartando la fecha mientras te dejo con la canción número 137 del día. ¿De quién es esa batería? ¿De quién es esa batería? Ah, es de Temper City. La canción se llama Self-Aware y la escuchas aquí en Match 90.1 más pop. Conéctate.

Este es el Match 90.1 más pop. Conéctate, la canción es de Imagine Dragons. Se llama Enemy y la escuchaste a las 11 de la mañana con 32 minutos en este viernes en Match. Hablando de nuestros artistas Match, Imagine Dragons, su cantante estuvo a punto de caerse en pleno concierto y el clip es viral. Soy Emilio Quiroz, el que te acompaña, se pira, se fuga, se escapa, se va a las 4. Me caí. No, no es cierto. Lo fingí. Tengo que admitir que les hice una broma. Soy muy bromista. Soy un loco bromista. Bueno, buenas tardes, Nacho. Buenos días. Oye, dieron un concierto en California a los Imagine Dragons y en un momento del show, Dan Reynolds, que es el vocalista de la banda, se aventó hacia el público pues para cantar con ellos. Ya sabes, así de que soy muy cool, ahí les voy. Se aventó y no le midió bien y ya estaba aplicando un Juan Gabrielazo. O sea, se tropezó y nada más no se cayó porque una chica de seguridad estaba ahí en su camino y aventó a la chava de seguridad, pero él se salvó. Si quieres ver el video, te lo voy a dejar en mis historias de Instagram, @EmilioQuiroz1, @MatchRadioHQ. Save Your Tears, The Weeknd, la canción número 139 del día, aquí en Match 90.1 más pop. Conéctate, no te caigas hoy.

0: Estás en Match 90.1 más pop. Conéctate. All the things she said. 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TATU sonando a las 11 de la mañana con 39 minutos. Gracias por conectarme, Andre. Tengo boletos para que tú y tres amigos, amigas más se lancen al concierto de Moenia. ¿Quieres ganarlos? A las 11:47 te digo cómo.
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3: Informe Vial. ¿Cómo estamos? Excelente camino. Vámonos con más información vial.
2: Tráfico lento.
3: Oigan, tomen nota, llevamos algunos asentamientos en la calzada Zaragoza, esto de la calle Ferrocarril hasta la calle Valladolid. Avenida José María La Fragua también lleva asentamientos. De la calle Fray Andrés Tomás de Casillas hasta Boulevard Municipio Libre.
2: Carga que avanza.
3: Sobre Boulevard 5 de Mayo, de Avenida Juan de Palafox y Mendoza hasta Avenida 18 Oriente. Llevamos carga que avanza sobre la calle 36 Norte, desde Boulevard Xonaca y hasta llegar a Avenida 14 Oriente.
2: Clima.
3: Ya tenemos 23 grados, para hoy la máxima 25. 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

0: Esto es el Match 90.1 más pop. Conéctate, Midnight Zone, Zara Larsson. Sonando a las 11 de la mañana con 47 minutos. Zara Larsson, bien. Gracias por conectar. Hoy ya tengo boletos para que tú y tres amigos o amigas más se lancen al concierto de Moenia. ¿Los quieres ganar? Aquí te ayudo. Mi nombre es Emilio Quiroz. Te acompaño hasta las 4 de la tarde. Y bueno, Moenia regresará a dar un concierto en la Ciudad de México. Esta vez el 24 de septiembre en el estadio, más bien en el Palacio de los Deportes. 24 de septiembre, Palacio de los Deportes. Moenia va a estar por allá. Y yo tengo un pasaporte Match que puede ser tuyo. Así como lo escuchas, así es como lo escuchas. Mira nada más.
1: Sin conclusión.
0: ¿Quieres escuchar a Moenia en vivo? Sencillo, ve corriendo a Instagram y sigue nuestra cuenta oficial, @matchradiohq, y mi cuenta principal, @emilioquiroz1. Es importante que nos sigas a los dos, Match, @matchradiohq, @emilioquiroz1. Listo, mándame por mensaje privado cuál es tu canción favorita de Moenia. Tal vez es esta.
1: Ya no.
0: Bueno, mándame el mensaje y yo te paso un link para que nada más le piques, te registres y con eso estés participando. Te espero por allá, Match. Mientras te dejo con Dua Lipa, la canción se llama Houdini y la escuchas aquí en Match 90.1 más pop. Conéctate. Bien, saludos a Georgia que ya nos está escuchando. Muchas gracias. A todos los que están participando, órale, varios quieren ir a Moenia. Saludos. Disfruta de tu música favorita aquí en Match 90.1 más pop. Conéctate.

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2: ¿Qué onda, Matcher? ¿Cómo estás? Muy buenas tardes. Son las 12 en punto en viernes en Match. Viernes de buena energía, de buena actitud. Me siento ready, ready for action. Como diría Will, I am ready, ready for action. Gracias por conectar. Viernes 31 de julio. Con este día se acaba el mes. Un mes más que se nos va. Ya no va a regresar. El tiempo no regresa. No perdona. A todos nos está llegando el tiempo. Bien, gracias por conectar. Espero que tengas una buena tarde. Dentro de dos canciones te diré si tú fuiste el ganador o ganadora de la bocina inteligente Match. Te quedas aquí en tu estación favorita. Esto es

Estás en Match 90.1 más pop. Conéctate con Justin Bieber. La canción es Yummy y la escuchaste a las 12:06. Buena canción, ¿no? A mí me encanta esta rola. Yummy, yummy, yummy. Venga, buenas noticias, Matchers. Ya tenemos ganadora o ganador oficial de nuestra bocina inteligente Match. Soy Emilio Quiroz, te acompaño hasta las 4 de la tarde y esto es oficial, señores y señoras, Matchers, mini Matchers. Todos los que nos estén escuchando, prepárense. Entre ustedes, hagan el hype, creen el hype, porque esto es oficial. Esto es oficial. Tenemos un ganador, poblano, que se lleva una bocina inteligente Match. ¿Quién es? ¿Quién fue? ¿Cómo se llama? ¿Quién es? ¿De qué me estás hablando, Emilio? Así es. Muchísimas felicidades a la mismísima Virginia Romero. Increíble, Virginia. Los aplausos se escuchan fuerte en la cabina de Match. Eso es todo. Muchísimas felicidades. Te llevas tu bocina inteligente Match. Nosotros nos pondremos en contacto contigo. Pero Matcher, si tú participaste y no la pudiste ganar, no te me pongas triste, porque si entras en ese momento a la página web de Match, hay una sorpresa para ti. Un próximo registro, un próximo premio. ¿De qué se trata? Bueno, ya te vas a ir entrando. Te voy a dejar mientras con la canción número 146 del día. Esto es The Summer y se llama Back to Friends. Y la escuchas aquí en Match 90.1 más pop. Conéctate.

0: Estás en Match 90.1 más pop. Conéctate con Taylor Swift. La canción es Opalite. Y la escuchaste a las 12 con 15 minutos. Oye, nuestra artista Match, Olivia Dean, homenajeó al legendario Prince. ¿Pero cómo lo hizo? ¿Qué hizo? ¿Qué es eso? Bueno, hola, mamá. No. ¿Qué hizo? ¿Qué hizo Olivia Dean? Bueno, eso y más te lo voy a contar a las 12 con 23 minutos.
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0: 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Que tengas excelente camino, vámonos con más.
1: Tráfico lento.
0: Tome nota, Boulevard Atlixco avanza lento. Esto de Boulevard Municipio Libre a Boulevard del Niño Poblano. Avenida 16 de Septiembre con carga de la calle de Valencia hasta Avenida 43 Oriente.
1: Carga que avanza.
0: Sobre la calle Chignahuapan de la calle Aljojuca hasta Avenida Teciutlán Sur y carga que avanza sobre Avenida 66 Poniente de la calle 7 Norte hasta la calle 15 Norte.
1: Clima.
0: 24 grados. 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

Estás en Match 90.1 más pop. Conéctate. So easy to fall in love. 12:26 minutos. Gracias por conectar, Match. Oye, ¿qué crees? Olivia Dean homenajeó a Prince cantando una de sus canciones más famosas. Soy Emilio Quiroz y te acompaño hasta las 4 de la tarde. Así es, en pleno concierto, Olivia Dean decidió rendirle tributo a uno de sus artistas favoritos, el mismísimo Prince, y cantó su icónica canción, I Wanna Be Your Lover. Escucha. I Wanna Be Your Lover en un concierto en vivo de Olivia Dean. Imagínate, una locura. Yo creo que Prince definitivamente hubiera aprobado esta versión. Qué bonita manera de rendirle tributo a uno de sus artistas favoritos. Ahora yo le voy a rendir tributo a uno de los míos. Esto es de NSYNC, se llama Bye Bye Bye, aquí en Match 90.1, más pop.

estás en Match 90.1 más pop. Conéctate en Sync. Bye, bye, bye. 12 con 30 minutos en este viernes en Match. Gracias por conectar. Oye, tenemos un programa especial dedicado a Harry Styles. Soy Emilio Quiroz, te acompaño hasta las 4 de la tarde. Y este jueves 6 de agosto a las 6 de la tarde vas a poder escuchar a través de Match 90.1 y en toda la cadena Match a través de iHeartRadio, un programa especial que preparamos para celebrar que después de 3 años de que la carrera de Harry tomó un descanso, una pausa, regresó con Kiss All The Time, Disco Occasionally, y tenemos que celebrarlo de una sola manera, bailando. Como bien dice Harry Styles en una de sus canciones, Are You Listening Yet? Dice, si hay una manera de movernos, que sea bailando. Y estoy de acuerdo, que sea bailando. Hay que bailar, hay que vivir la vida bailando y bailar la vida viviendo. ¡Oh! ¿Qué es eso? No, no, la neta no quiere decir nada. Ya sabes, Matcher, el jueves 6 de agosto a las 6 de la tarde te esperamos con nuestro programa especial. Vamos a escuchar la rola número 151 del día. Esto es de Miley Cyrus, Flowers, sonando aquí en Match 90.1 más pop. Conéctate.

0: estás, Haaland? ¿Dónde estás después de tanto tiempo?
1: 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Conéctate. La canción es A Thousand Miles, Vanessa Carlton. Y antes esta canción me recordaba siempre todo el tiempo. ¿Y dónde están las rubias? ¿Te acuerdas de esa película? No sé chiflar, no puedo silbar. Bueno, de la gran película ¿Y dónde están las rubias? Pero ahora, gracias a que Camila, la productora, se enamoró de Haaland, el futbolista de Noruega, Erling Haaland, pues ya no puedo dejar de pensar en Haaland por todos los videos que le hicieron con esta canción. Se parecía, la neta sí se parecía a la de ¿Y dónde están las rubias? Oye, grabaron a Benson Boone haciendo algo en la calle con una persona misteriosa y las redes están vueltas locas. Dentro de unos minutos, 12:46, te digo qué fue.
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5: ¿Qué onda, Matchers? ¿Cómo estamos? Oigan, que tengan excelente camino. Vámonos con mucha más información vial. Tome nota, nos vamos a encontrar con el avance.
3: Tráfico lento.
5: Esto en Avenida 16 de Septiembre, de la calle de Valencia hasta Avenida 43 Oriente. También te va a costar avanzar sobre Boulevard Atlixco, de Boulevard Municipio Libre a Boulevard del Niño Poblano.
3: Carga que avanza.
5: Sobre Boulevard 5 de Mayo, de Avenida Juan de Palafox y Mendoza hasta Avenida 18 Oriente. Llevamos carga que avanza en Boulevard Norte, de Boulevard de la Pedrera hasta la calle 32 Poniente.
3: Clima.
5: Ya tenemos 24 grados en la temperatura. Para hoy esperamos una máxima de 25. 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

Estás en Match 90.1 más pop, conéctate. It's me, Eilid Baby, sonando a las 12:46. Viernes en Match. Gracias a todos los que conectan, a todas las que nos están escuchando desde temprano. Oye, grabaron a Benson Boone haciendo algo con una mujer misteriosa en la calle. ¿Qué es lo que pasó? Aquí te lo cuento. Soy Emilio Quiroz y te acompaño hasta las 4 de la tarde. Lo siento por todas las personas enamoradas de Benson Boone. Lo siento por Giselle, que por cierto está de vacaciones. Lo siento, Giselle, ¿para qué te vas de vacaciones? ¡Ya ganaron a Benson Boone! Porque, ¿qué creen? Ya tiene novia oficial. Lo grabaron en la calle, besándose con una chica misteriosa. Así es, afuera del Hotel Denver, en Colorado. Si quieres el video, te lo paso por mensaje @ Emilio Quiroz 1 @ Match Radio HQ. Vamos a escuchar a Benson, el Besucón Boone. Besucón Boone. Beautiful Things, aquí en Match 90.1, más pop. Conéctate. Buen viernes.

0: Estás en Match 90.1 más pop, conéctate, Crazy in Love, Beyoncé, sonando a las 12:54 minutos. Gracias por conectar, Match. Oye, ¿qué crees? Te tengo una muy, pero muy buena noticia. Dentro de unos cuantos minutacos, exactamente a la 1 en punto, te diré cómo es que puedes escuchar nuestra escudería Match en vivo.
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6: Muy buenas tardes, Matchers. Ya es la 1:00 p.m. Arrancamos con todo nuestra tercer hora en el día juntos. Muchísimas gracias por dejarme estar aquí contigo. Nos la vamos a pasar increíble. Traemos buenas rolas. Hoy es viernes en Match. Además, mi trabajo pues es poner buenas rolas e intentar hacer de tu día un día mejor. Así que muchas gracias por dejarme acompañarte. De verdad, me siento honrado de poder estar a tu lado y poniéndote buenas rolas. Gracias, gracias por conectar. Dentro de dos canciones te voy a decir en dónde va a estar la escudería Match y qué sorpresas llevamos para ti. Así que quédate al pendiente. Estás aquí en...

In My Mind, Di Noro, i Gigi Di Agostino, sonando el match 90.1 más pop, conéctate. Tremenda canción para arrancar esta tercera hora en el día juntos. Gracias por conectar. Oye, ¿y qué crees? Nosotros nos vamos a ir con la escudería Match hoy mismo para que puedas ganarte una bocina inteligente. Soy Emilio Quiroz, te acompaño hasta las 4 de la tarde. Y Matchery, tú lo sabes bien, te lo dije durante toda esta semana, te lo estuve diciendo para que fueras a participar. A lo largo de esta semana tuvimos distintos puntos de escudería Match, llevamos 2. Hoy será el tercero. Hoy viernes en Match de 4 a 5 de la tarde estaremos en el Boulevard del Niño Poblano 2501, Concepción, Buena Vista, esquina con la autopista Atlixcáyotl. Por allá te esperamos, Matchery. Y ve corriendo porque llevamos un QR en el cual vas a poder escanear y participar para ir sumando puntos para que te ganes una bocina inteligente, Match. Ahí mismo vamos a dar a conocer a los ganadores. Si estuviste yendo ayer o si fuiste el miércoles, pues cáele porque ahí vamos a dar a conocer a los ganadores y solo los que estén ahí les vamos a poder dar la bocina inteligente. Así que te esperamos por allá mientras te dejo con una canción que a mí me encanta, lo tengo que admitir. Esto es de Bruno Mars, se llama...

0: 90.1 más pop. Conéctate con Dua Lipa. La canción es Don't Start Now. Bueno, acabamos de presenciar un momento histórico, Metro. El K-pop y el rock indie se juntaron. Dentro de unos minutos te voy a contar por qué.
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4: ¿Qué tal? Hola, Matcher. Yo soy Dariet y te comparto la información vial.
1: Avanza.
4: En circuito Juan Pablo II, desde la calle 27 Sur hasta la diagonal de la 19 Poniente. También en Boulevard Carmen Cerdán, desde la avenida Tilac hasta Boulevard Norte. Vamos poco a poco en la avenida 16 de Septiembre, desde la calle de Granada hasta Boulevard 5 de Mayo.
1: Tráfico lento.
4: Hay asentamientos que te encuentras en Boulevard Niño Poblano, entre la avenida Central y la avenida 11 Sur. También en la avenida 18 Poniente, entre la calle 17 Norte y la diagonal Defensores de la República. Y sobre la avenida 39 Oriente, a partir de la calle 12 Sur hasta Boulevard 14 Sur, evita la zona.
1: Clima.
4: La temperatura 24 grados. No dejes que el tráfico te arruine el día. Te mantenemos informado de las condiciones viales para que llegues a tiempo a tu destino. Estamos en X como arroba tráfico Puebla. 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

Top, conéctate con Pitbull. El hombre pelón, tal vez, que mejor canta del mundo. International Love, Pitbull, sonando desde temprano. Bueno, ya es la una, Metro. Gracias por conectar. Oye, Kevin Parker de Tame Impala y Jenny de Jenny, es broma, de Blackpink, grabaron un TikTok juntos. Soy Emilio Quiroz y te acompaño hasta las 4 de la tarde. Ya te había contado que Tame Impala hizo un remix de su canción Dracula junto a Jenny, ¿te acuerdas? Una rolota, por cierto. Tanto que se hizo hasta viral. Varias influencers se grababan caminando en pasillos largos mientras cantaban, pues, esta rolota. Y bueno, ayer se hizo canon porque los dos artistas Match lo grabaron. Y el video ya lo puedes ver en mis historias de Instagram, @EmilioQuiroz1, @MatchRadioHQ. Te dejo con la canción número 161, la versión original, Dracula, Tame Impala, aquí en Match 90.1 más pop.

Match 90.1 más pop. Conéctate con Jason Derulo. La canción es Want to Want Me, sonando en este viernes en Match, 1:29 p.m. Oye, viernes gamer en Match. Estos son algunos artistas que tienen su propia skin en Fortnite. Soy Emilio Quiroz, te acompaño hasta las 4 de la tarde. Y bueno, ya se acerca agosto y este es el mes gamer en Match. Ya lo sabes, ya sabes que te vamos a dar todo un kit gamer. Pero para ir calentando motores, estos son algunos artistas que aparecen en Fortnite. Por ejemplo, Olivia Rodrigo. ¿Te acuerdas que hace poco tuvo una nueva colaboración, una segunda colaboración con Fortnite? Porque ya había aparecido en el apartado de música. Bueno, increíble, increíble Olivia Rodrigo. Bruno Mars también. Grande Bruno Mars, que también tuvo su festival de Fortnite. También Marshmello. A mí la verdad la colaboración que más me ha gustado es la de Sabrina Carpenter. ¿Cuál es tu favorita? Cuéntamelo a través de nuestras redes sociales. Dime cuál es tu favorita y por qué. ¿Por qué es la de Sabrina Carpenter? Esta es la canción número 163, Man Child, Sabrina, aquí en Match 90.1 más pop. Conéctate, buena tarde.

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3: ¿Qué tal? Hola, Matcher. Yo soy Dariet y te comparto más información vial.
0: Tráfico lento.
3: En la avenida 39 Oriente, entre la calle 12 Sur y Boulevard 14 Sur. También en la calle 5 Sur, a partir de la calle Roble hasta la calle 57 Poniente. Hay asentamientos en la avenida 18 Poniente, a partir de la calle 17 Norte hasta la diagonal Defensores de la República. Y otra zona donde vamos lento es Boulevard Niño Poblano, entre la avenida Central y la avenida 11 Sur.
0: Avanza.
3: Te encuentras con ligera carga en la avenida 16 de Septiembre, desde la calle de Granada hasta Boulevard 5 de Mayo. También en Boulevard Carmen Cerdán, desde la avenida Tilaca hasta Boulevard Norte. Y en circuito Juan Pablo II, partiendo de la calle 27 Sur, con dirección a la diagonal de la 19 Poniente.
0: Clima.
3: 24 grados. 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

Escuchando Match 90.1 más pop, conéctate con Justin Bieber y la canción es Speed Demon. Y la escuchaste justo acabando esta hora de música. Muchísimas gracias por conectar, Match. ¿Y qué crees? Que Sam Smith llegará muy pronto a la Ciudad de México y yo tengo boletos para que tú y tres amigos o amigas más se lancen. Soy Emilio Quiroz, te acompaño hasta las 4 de la tarde y así como lo escuchas, Sam Smith llegará el 17 de agosto al Auditorio Nacional en la Ciudad de México para presentar su To Be Free Tour. Si tú quieres lanzarte con tres amigos o amigas más, es muy sencillo. Ve corriendo a Instagram, sigue nuestra cuenta oficial, @matchradiohq, @EmilioQuiroz1, síguenos a los dos y luego mándame por mensaje privado tu canción favorita de Sam Smith. En ese momento te paso un link, le picas, te registres y ya estás participando. Te espero por allá, Matchery, mientras te dejo con la canción número 166 del día, Lost Life, Zara Larsson, aquí en Match 90.1.

0: pues.
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2: Matchers, con esto arrancamos una hora de música continua. Muchísimas gracias por dejarme acompañarte. Vamos a arrancar con todo, pura buena música. Tú pones el ambiente, yo pongo la música. Vamos a pasarla bien, vamos a disfrutar en este viernes en Match. ¿Qué es lo que vas a hacer hoy? ¿A dónde vas? ¿De dónde vienes? ¿Vas a ir a comer? ¿Qué vas a hacer en este viernes para disfrutarlo? Muchísimas gracias a todos los que conectan. Saludos a las escuderías Match, al transporte público, a los Ubers y Didis que nos vienen escuchando. 5 estrellas para todos y todas ustedes. Muchísimas gracias por conectar. Y Matcher, dentro de 2 canciones te diré quién fue la ganadora de la bocina inteligente Matcher.

Estás en Match 90.1 más pop. Conéctate con Adele. La canción es Easy on Me. Bien, gracias por conectar en esta hora de música continua. Oye, tenemos ganadora o ganador oficial de la bocina inteligente Match. ¿Quién fue? Aquí te lo digo. Mi nombre es Emilio Quiroz. Te acompaño hasta las 4 de la tarde. Y Match, ¿qué crees? Buenas noticias. Por fin tenemos ganadora de la bocina inteligente Match. Muchísimas felicidades a la mismísima Virginia Romero, que se lleva su bocina. Gracias. Muchísimas gracias por escuchar. También, no te me pongas triste, todavía vienen nuevas sorpresas. Ya empieza agosto, ¿eh? Ya empieza agosto y con eso llegan nuevas sorpresas. Así que pendiente a la radio. Te dejo con la canción número 170 del día, Taylor Swift, I Knew It, I Knew You, sonando aquí en Match 90.1 más pop. Conéctate.

0: Estás en Match 90.1 más pop. Conéctate con las Hendrix. La canción se llama Golden y la escuchaste en un viernes en Match. Gracias a todos y todas por conectar. Buena canción, ¿no? Buena rola. Buena canción. Oye, Ariana Grande, Matri, ¿qué crees? Está causando polémica con su nuevo video musical. Dentro de unos minutos, a las 2:19, te contaré por qué.
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2: ¿Qué tal? Hola, Matcher. Yo soy Dariet. Vamos con más de la información vial. Excelente inicio de fin de semana.
1: Tráfico lento.
2: Asentamientos que se encuentra sobre la calle 25 Sur, entre la avenida Reforma y la avenida Juárez. También los encuentras en la calle Fresnos, entre Boulevard Atlixco y Circuito Juan Pablo II. Te comparto, Matcher, vamos lento en la avenida Esteban de Antuñano, a partir de la avenida 29 Poniente, con dirección a la avenida 25 Poniente. Evita la zona.
1: Avanza.
2: Ligera carga en la avenida 16 de Septiembre, entre la calle Gladiolas y la avenida Margaritas. Asimismo, en la avenida Manuel Espinosa Iglesias, a partir de la calle 18 Sur hasta Boulevard 14 Sur. Otra zona donde tu avance va poco a poco es la calle 9 Sur, desde la avenida 9 Poniente hasta la avenida Reforma.
1: Clima.
2: 24 grados, la temperatura actual. 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

Estás en Match 90.1 más pop. Conéctate con Madonna. Terminas de escucharla durante este viernes en Match a las 2 de la tarde con 19 minutos. All right, baby, time goes by so slowly. Ah, se va muy lento el tiempo, gracias por conectar. Algunas veces yo siento que va muy rápido. Hoy el nuevo video de Ariana Grande es solo para mayores de edad. Soy Emilio Quiroz, te acompaño hasta las 4 de la tarde. Y bueno, Ariana Grande estrenó el video musical de Petal y resulta que tiene restricción parental. Sí, está medio subido de tono el video. La neta, tiene escenas con algunos momentos que requieren mayor madurez. Y pues le tuvo que poner restricción de edad en YouTube. Ni modo. Ni modo, Mini Manager. Vamos a tener que aguantar y verlo después. ¿En cuánto tiempo, Emi? 15 años. Vamos a escuchar la canción número 173 del día. Esto es de Ariana Grande. Se llama Hate That I Made You Love Me. Sonando a las 2:20 en este viernes en Match 90.1 más pop. Conéctate.

Estás escuchando Match 90.1 más pop. Conéctate, Call Out My Name. The Weeknd sonando en este viernes en Match. Gracias por conectar. 2:26 en este viernes en Match. Yo tengo una buena noticia para ti. Estamos preparando un programa especial, así como escuchas, diseñado para ti y todos los fans de Harry Styles. Soy Emilio Quiroz, te acompaño hasta las 4 de la tarde. Y bueno, en Match 90.1 vamos a celebrar a lo grande el regreso de Harry Styles a las tierras mexicanas. Así es, Harry Styles regresa a México y hoy de hecho hace su debut en el Estadio GNP Seguros de la Ciudad de México. 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El jueves 6 de agosto a las 6 de la tarde desde Match 90.1 a través de toda la cadena Match en iHeartRadio vas a poder sintonizar este tremendo, tremendo programa especial que preparamos para ti. Así que te esperamos, Matchery. Te esperamos, recuérdalo, jueves 6 de agosto a las 6 de la tarde. La canción número 175 del día es de Kendrick Lamar y Sisa, una colaboración increíble. Se llama Luther y la escuchas aquí en Match 90.1 más pop. Conéctate.

Estás en Match 90.1 más pop, conéctate con Simple Plan. La canción es Perfect y la escuchaste en este viernes en Match a las 2:35 minutos. Tremenda rola, la neta, tenemos que admitirlo. Tremenda canción que, por cierto, nació de una manera muy, muy curiosa. Esta canción la escribieron después de que el baterista de la banda les haya contado que había tenido, pues, una discusión con su papá. No puedo ser perfecto, le dice la canción, no puedo ser perfecto. Qué buena canción, me encanta. Perfect, Simple Plan, gracias por conectar, Matcher. Oye, ¿qué crees? Te tengo una gran noticia sobre nuestra artista match, Lady Gaga. ¿Quieres saber de qué te hablo? Bueno, aquí te lo voy a contar. Mi nombre es Emilio Quiroz, te acompaño hasta las 4 de la tarde. Estoy emocionado de acompañarte durante este viernes en Match. Y bueno, ¿qué crees? Está muy interesante porque ¿sabías que Lady Gaga está conectada con un mexicano que ahora es muy famoso? ¡Ah! Así como lo escuchas. Porque no sé si ubiques este nombre, seguramente sí. Aldo Rendón. Es un influencer que ha estado muy de moda por vestir a varios y varias de las famosas, más famosas de México. Y bueno, ahora está en la famosa casa. En la famosa casa. Que ya sabes que ya empezó ese reality show. Y bueno, él y Lady Gaga comparten al mismo tatuador. Así es. ¡Qué locura, ¿no? ¡Qué locura! Esto es verdad. Se me hizo como algo bien interesante que te quería compartir porque pues no muchos lo sabemos y está interesante. Gracias por conectarme, Archer. Vamos a escuchar a Lady la tatuada Gaga. Esto es Die With a Smile en colaboración con Bruno Mars aquí en Match 90.1 más pop. Conéctate. Que tengas un excelente viernes en Match.

Estás en Match 90.1 más pop. Conéctate con Martin Solvig. La canción se llama Hello y la escuchas a las 2:45. 178 rolas sonando en este viernes en Match. Gracias por conectar. Oye, ¿qué crees? Olivia Rodrigo ya estrenó su colaboración con Lego y para celebrar llenaron Los Ángeles, así es la ciudad Los Ángeles, con muchos bloques de Lego. Soy Emilio Quiroz, te acompaño hasta las 4 de la tarde. Y bueno, en algunas tiendas de esta marca de Los Ángeles aparecieron las portadas de los álbumes de Olivia Rodrigo hechas con Lego. Y de un tamaño, la neta, gigante, estaban enormes. Como si fuera un cartel, imagínate, de esos de los que vas así en el periférico. Y ves un cartel ahí grande, hace cuenta, más o menos así, nada más que en las tiendas de Lego. Ya las viste, la neta me gustaron mucho, Está buena la colaboración que lanzó, además está muy cool, es una guitarra y diseños pues de discos hechos de Lego. La neta me encantaron. Si quieres ver las fotos, ya sabes, en mi Instagram, @emilioquiroz1, @matchradiohq. La canción número 179 del día es de Olivia Rodrigo. Se llama Stupid Song, aquí en Match 90.1 más pop. Conéctate, que tengas un excelente viernes en Match. 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

0: Excelente camino, Matcher. Yo soy Dariet y te sigo compartiendo más de la información vial.
1: A vuelta de rueda.
0: Muy atento porque en la avenida Héroe de Nacozari aumenta la carga. Es casi imposible que avances desde la calle 15 Norte hasta Boulevard Norte. Yo que tú, Matcher, evito la zona.
1: Tráfico lento.
0: Y ya te comparto, encuentras asentamientos en Boulevard Esteban de Antuñano, entre la calle Astronomía y la avenida José María Lafragua. También se complica avanzar sobre la avenida 24 Sur a partir de Boulevard Los Pilares hasta Circuito Juan Pablo II. En la avenida 43 Oriente vamos lento, esto entre la avenida 16 de Septiembre y Boulevard 5 de Mayo.
1: Avanza.
0: Ligera carga en la avenida Manuel Espinosa Iglesias, esto a partir de la calle 18 Sur hasta Boulevard 14 Sur. En la calle 7 Sur vamos poco a poco desde la avenida 29 Poniente hasta la avenida 37 Poniente.
1: Clima.
0: 24 grados. 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
2: ¿Qué onda, Matchers? ¿Cómo están? Muy buenas tardes, son las 2:59. Estoy emocionado, tengo que admitirlo que en esta hora estoy muy emocionado porque tenemos una invitada especial en la cabina. ¿Quieres saber quién es? Te vas a tener que quedar a escuchar. Muy buena tarde, 24 grados centígrados en la capital de la semita, la bellísima Puebla. Yo estoy emocionado de acompañarte. Saludos a todas las escuderías Match, al transporte público, a los Ubers y Didis. 5 estrellas a los Ubers y Didis que nos vienen escuchando. Oye, Majory, ¿qué crees? Que dentro de dos rolas voy a platicar con una ganadora de la bocina inteligente Match. Quédate a escucharlo, te quedas en tu estación favorita, esto es...
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0: Love, Justin Bieber, aquí en Match 90.1 más pop, conéctate, buena rola, 3 de la tarde con 6 minutos, viernes en Match, y yo les dije que tenía una invitada especial. Estoy emocionado porque, ¿qué crees? Estoy con Vicky, Virginia Romero. Vicky, ¿cómo estás?
1: Hola, amigo. Yo muy bien, ¿y tú cómo estás?
0: Muy bien, muy emocionado porque tú eres la ganadora de la bocina inteligente Match.
1: Ay, muchas gracias por darme la oportunidad. Y créeme, lo estuve intentando muchísimo. No tienes idea.
0: No, que, pues bueno, claro que tengo idea porque ganaste. Tuviste muchísimos registros. Por ahí me enteré que puso a todos los de su colonia así de que se pongan a registrar por mí. O si no, no toca agua. Estuvo bueno, ¿no, Vicky?
1: Sí, sí, la verdad, sí. La verdad, amo a mis compañeras porque ellas me ayudaron a, a participar, a registrarse, a, con mi correo electrónico. Y wow, fueron un amor mis compañeras, así que increíble. Las amo. Ya saben quiénes son ellas.
0: Exacto, les mandamos un saludo a todas. Gracias por haberle ayudado a Vicky. Sí. Ya les diste un hack, un secreto a todos los matchers que nos vienen escuchando. Cuando quieren ganar algo, igual díganle a sus hijos, a sus vecinos, ayúdenme a registrar.
1: Sí.
0: Y bueno, qué bueno.
1: Sí, la verdad sí. Así que sigan escuchando y sigan participando.
0: Eso es todo, Vicky. Pues muchísimas gracias. ¿Qué te parece si presentamos la próxima canción?
1: Ah, sí.
0: Claro, se acerca. Sí. ¿Tú sabes qué canción viene?
1: ¿Cuál?
0: A ver, viene una rola de Alex Warren. ¿Sabes cómo se llama? ¿Alcanzas a ver?
1: No.
0: Se llama Ordinary.
1: Ah,
0: okay. Ah, Ordinary de Alex Warren. ¿En dónde lo vamos a escuchar, Vicky? Aquí en Match 90.1.
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0: en Match 90.1 más pop. Conéctate con Sabrina Carpenter. La canción es Please, Please, Please. Sonando a las 3 de la tarde con 14 minutos en este viernes en Match. Oye, ¿qué crees? La escudería acaba de salir a las calles de Puebla. Yo la vi partir, yo la vi irse. La escudería Match va a darte muchas sorpresas hoy. ¿Quieres saber en dónde va a estar? Dentro de unos minutos, 3:25, te lo digo.
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1: Tráfico lento.
4: En la avenida 43 Oriente, entre la avenida 16 de Septiembre y Boulevard 5 de Mayo. También en Boulevard Esteban de Antuñano, entre la calle Astronomía y la avenida José María Lafragua. Te comparto en la avenida 24 Sur, vas lento entre Boulevard Los Pilares y Circuito Juan Pablo II. Evita la zona mature.
1: Fluido.
4: Aprovecha porque en Cúmulo de Virgo te encuentras con buen avance desde la avenida 11 Sur hasta la vía Tlixcayotl.
1: Clima.
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Estás en Match 90.1 más pop. Conéctate con Coldplay. La canción es Sky Full of Stars. Y la escuchaste a las 3 de la tarde con 24 minutos. Gracias por conectar. Buen viernes en Match. Espero que estés teniendo una excelente semana. Un excelente cierre de semana. Gracias, de verdad. Oye, hoy viernes saldremos con la escudería Match y llevamos sorpresas para ti. Mi nombre es Emilio Quiroz, te acompaño hasta las 4 de la tarde y hoy, de 4 a 5 de la tarde, estará Ren Jiménez en el Boulevard del Niño Poblano número 2501, Concepción Buena Vista. Lo repito, Boulevard del Niño Poblano número 2501, Concepción Buena Vista. Exactamente. En el famoso supermercado. Así como lo escuchas, Major. Así que te esperamos por allá porque llevamos sorpresas para ti. Espero que estés teniendo un excelente viernes. Te esperamos por allá. Te voy a dejar con una de mis canciones favoritas. Esto es de Hugel, se llama Moving to the Sun. Y la escuchas aquí en Match 90.1 más pop. Conéctate.

estás en Match 90.1 más pop. Conéctate con Calvin Harris y Dua Lipa. La canción se llama One Kiss y la escuchaste a las 3 de la tarde con 31 minutos en este viernes en Match. Espero que estés teniendo una tarde excelente. Gracias por dejarme conectar contigo. Viernes en Match, eso quiere decir viernes de buenas experiencias, de buena música, de buenas anécdotas. Y sobre todo hoy viernes en Match, de que Harry Styles arranca su gira Together Together aquí en México. Estoy emocionado, lo tengo que admitir. Soy un Harry Mess. Estoy muy feliz de eso. ¿Y qué creen? Seguramente ya vieron varios de los videos que se hicieron virales de él recorriendo la Ciudad de México. Aquí te los voy a platicar, los más virales. Soy Emilio Quiroz, acompaño hasta las 4 de la tarde. Y bueno, han visto a Harry Styles prácticamente en toda la colonia Roma, corriendo también en el Parque de Chapultepec. Ha ido a varias cafeterías, lo han grabado tomándose cafés en las banquetas. O sea, él verdaderamente está viviendo su experiencia chilanga. Se fue hasta a comer tacos, ¿vieron ese video? Está buenísimo. Está comiendo unos taquitos así de que, hey, lo pedí con cilantro. Está bien, ¿ustedes cómo piden los tacos? ¿Como Harry Styles? Yo los voy a empezar a pedir como él, aunque sea alérgico, no me importa. Quiero ser como Harry Styles. ¿No es cierto, Major? Oye, ¿y qué crees? Que probablemente en una de esas así, de que, ¿qué otros lugares me gustaría a los que fueran? 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Por allá vamos a estar junto con la escudería Match. Va a estar Ren Jiménez. Lleva muchas sorpresas para ustedes y ojalá que también le caiga Harry Styles. Los escuchamos, Matchers. Mientras los voy a dejar con la canción número 188 del día. Esto es As It Was. Aquí en Match 90.1. Más pop. Conéctate.

0: Así suena Match 90.1 más pop. Conéctate con Maroon 5. La canción es Don't Wanna Know. Sonando este viernes en Match. Espero que estés teniendo un excelente viernes. Gracias por conectar. Oye, The Weeknd por fin reveló si es verdad que planea alejarse de la música pronto. O tal vez aún le falta más tiempo. Dentro de unos minutos...
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2: 59.
3: Hey, hola Machor, yo soy Dariet y ya regresé para seguirte compartiendo la información vial.
4: A vuelta de rueda.
3: La encuentras en la calzada Zabaleta. Se complica conducir desde Boulevard Atlixco hasta Camino Real a Cholula. Mi recomendación, Machor, es que evites la zona.
4: Tráfico lento.
3: Asimismo, ya te comparto. Encuentras asentamientos en Boulevard Norte entre la calle 13 Norte y la calle Héroe de Nacozari. En Boulevard Sánchez Pontón. Vamos lento entre la calle 6 Sur y Boulevard 5 de Mayo. También en la calle Aljojuca desde la prolongación Reforma hasta la calle Chignahuapan.
4: Avanza.
3: Aumenta la carga sin complicarse en la calle 7 Sur desde la avenida 29 Poniente hasta la avenida 37 Poniente.
4: Clima.
3: 23 grados. ¿Quieres saber cómo estará el clima durante el día? 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

de Match 90.1 más pop. Conéctate con Zara Larsson. La canción se llama Midnight Sun y la escuchaste a las 3:48. Oye, The Weeknd reveló cuánto tiempo le queda a su carrera musical. Aquí te digo cuánto. Soy Emilio Quiroz, te acompaño hasta las 4 de la tarde. Y bueno, hace unos meses comenzó el rumor de que The Weeknd dejaría la música. Así es. De hecho, no sé si te acuerdas, pero en sus conciertos en México se echó varios comentarios que nos hicieron dudar, ¿eh? A mí la neta sí me hizo dudar, hasta llevaba la máscara y que se la quitó. Bueno, no sé si te acuerdas de todo ese contexto. El caso es que en su último show, que fue en Milán, Italia... ¡Andiamo! ¡Parlamo, andiamo! Bueno, allá en Italia reveló que le gustaría seguir cantando unos 15 o 20 minutos más. Nada, 15 o 20 años, imagínate. 15 o 20 años más. No, pues ahí The Weeknd para buen tiempo. ¡Qué bueno! ¡Me emociona! Yo sé que The Weeknd no se iba a ir a ningún lugar porque quiere ir a dónde. Quiere ir al Soriana Hiper en la Atlixcayotl, Matri. Porque hoy vamos a estar en la escudería Match en el Soriana que está sobre la Atlixcayotl. Por allá te esperamos, Ren Jiménez va a estar de 4 a 5 de la tarde en el Soriana Hiper. Así que te esperamos porque se va a poner bueno, vamos a llevar muchas sorpresas para ti. Te voy a dejar con la siguiente canción, la rola número 191 es justamente de... The Weeknd, Blinding Lights, aquí en Match 90.1 más pop. Conéctate.

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2: Matcher, las 4 de la tarde. Qué emoción acompañarte en este viernes en Match. Desde ahora y hasta las 10 de la noche, con increíble música, las mejores canciones, los artistas que si quieres escuchar. Y por supuesto, aquí hacemos radio chida, Matcher. Radio inteligente, nada de andar improvisando por la vida. Así que agárrate, porque también es viernes de estrenos, viernes de promociones, viernes de fin de semana en Match. Así que no te muevas. Ya que si va a llover, ten mucho cuidado, maneja con precaución y me encanta acompañarte hasta las 10 de la noche. ¡Feliz viernes, eh!

Sex on Fire, qué buena rola de Kings of Leon, sonando a las 4:08 aquí en Match 90.1 más Pop, conéctate. Oye, Matcher, qué emoción acompañarte en este final de semana, final de mes, final de todo, Matcher. Quiero contarte que justo Kings of Leon demostraron que el rock sigue más vivo que nunca. Soy Hannah Chavarría, contigo hasta las 10 de la noche, y quiero platicarte que nuestros artistas Match, a quienes acabamos de escuchar, conquistaron el Mad Cool Festival 2026, con uno de los conciertos más aplaudidos del fin de semana, Matcher. Básicamente, la banda hizo cantar a miles de fans con himnos como Sex on Fire, la canción que acabamos de escuchar, y You Somebody también, confirmando por qué siguen siendo un referente del rock. Y es que los asistentes todos coincidieron en algo: esta banda sigue sonando tan potente en vivo como hace más de 20 años, de hecho cada vez más. Así que, Matcher, qué increíble tenerlos dentro de nuestros artistas Match. Vamos a escuchar la siguiente canción, llega la rola 187 del día, Baby Doll, Dominic Fike, sonando a las 4:09 en este viernes en Match 90.1 más Pop, conéctate.

0: Estás en Match 90.1 más Pop. Conéctate, Matcher. Acabas de escuchar Daisy y Justin Bieber a las 4:13. Oye, feliz viernes en Match. 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
1: Avanza.
0: Hey, Mature, tómalo muy en cuenta. Veremos que aumenta la carga, pero sin complicarse. Esto en la avenida 64 Poniente, entre la calle 13 Norte y la calle 7 Norte.
1: Fluido.
0: Y aproveche porque ya te encuentras con buen avance en la calle Guadalupe Victoria, desde la calle Libertad hasta la calle 20 de Noviembre. En Boulevard 22 Sur tampoco te detienes para nada, desde la avenida San Claudio hasta la avenida San Manuel. Aprovechalo, Mature.
1: Clima.
0: 23 grados, la temperatura actual. Tenemos lluvia en distintas zonas de la ciudad. 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
2: Mature, en este momento vamos a conectar con Ren Jiménez, que se encuentra desde un punto de la ciudad. Así que adelante, cuéntame todo, Ren, ¿cómo vas?
3: Mature, ¿qué onda, Hanna? Exactamente, Mature, además se llegó la quincena y si ya están pensando en hacer...
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Esto es en Match 90.1 más Pop Connected to Match Infinity. Qué buena rola de Grujas Project a las 4:23. Oye, Matcher, ¿sabías que Hear Me Now, la canción de Bruno Martini, casi no era una canción electrónica? Ahorita te la voy a poner para que sepas de qué rola te estoy hablando, pero básicamente Hear Me Now de Bruno Martini nació como una canción indie rock, no como un tema de música electrónica. Soy Hannah Chavarría contigo hasta las 10 de la noche y quiero contarte que los chicos la escucharon en el estudio por primera vez, pero básicamente alguien tuvo la idea de transformarla en un sonido electrónico y así fue como nació el hit que todos conocemos. El resultado básicamente hizo historia, Mature, porque se convirtió en la primera canción de artistas brasileños en superar los 100 millones de reproducciones en la plataforma de música. Y obviamente abrió puertas de la escena electrónica brasileña al mundo entero también. Si no sabes de qué canción te estoy hablando, la voy a poner a continuación para que sepas cuál es. Llega la rola 187 del día, Hear Me Now, de Bruno Martini a las 4:24. En este viernes en Match 90.1, más Popcorn.

0: Y esto es en Match 91 más Pop. Conecta tu Match. Acabas de escuchar Birds of a Feather de Billie Eilish. Oye, te invitamos al concierto de Moenia este mes de septiembre. A las 4:38 te cuento cómo participar.
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0: Lola Mature, yo soy Dariet. Ya te sigo compartiendo más de la información vial.
1: Tráfico lento.
0: Hay asentamientos que te encuentras sobre la avenida 83 Poniente, a partir de la calle 15 A Sur hasta la avenida 11 Sur. También los encuentras en la avenida 16 de Septiembre entre la calle Aquiles Cerdán y Boulevard Municipio Libre. Vamos lento en la avenida 15 de Mayo, considéralo. Está entre la calle Agua Verde y Boulevard San Felipe. Otra zona que ya se complica es la avenida 6 Poniente, a partir de la calle 7 Norte hasta la avenida 11 Norte.
1: ¡Avanza!
0: Tenemos ligera carga en la avenida 64 Poniente, a partir de la calle 13 Norte hasta la calle 7 Norte.
1: ¡Fluido!
0: Buen avance en la calle Guadalupe Victoria. Aprovechalo desde la calle Libertad hasta la calle 20 de Noviembre. Tampoco te detienes para nada en Boulevard 22 Sur, desde la avenida San Claudio hasta la avenida San Manuel.
1: ¡Clima!
0: 23 grados, tómalo en cuenta, llueve en distintas zonas de la ciudad. 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
2: Mature, en este momento vamos a conectar con Ren Jiménez, que se encuentra en vivo desde Soriana Hiper Angelópolis. Ren, ¿cómo va todo?
3: ¿Qué onda, Mature? ¿Qué onda, Jania?

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Acabamos de escuchar Counting Stars One Republic a las 4:44 minutos. 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Soy Hannah Chavarría, contigo hasta las 10 de la noche. 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Mientras tanto, llega la siguiente canción, Matcher, llega la rola 197 del día. It's me, the Eyelid, aquí en Match 91 más Pop, conéctate.

0: Potter de Rosé y Bruno Mars a las 4:50 minutos aquí en Match 90.1 más Pop, conéctate. Oye, Mature, descubrimos que Lady Gaga tiene algo que ver en la casa de los famosos. Y a las 5:05 yo te cuento los detalles.
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0: Mature, ha llegado el momento de seguir conectando con Ren Jiménez, que se encuentra desde Soriana, Hiper Angelópolis. Ren, cuéntame cómo va todo.
4: ¿Qué onda, Mature? Es que...
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3: Las 5 de la tarde, Matcher, en este viernes en Match. ¡Qué emoción! 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Oye, si vas ahí camino a la reunión, saliendo del trabajo, saliendo de la universidad, me encanta acompañarte, Matcher. Saludos a Divis, Ubers, Rutas, Escuderías Match, que andan chambeando en este viernes. Yo pongo las mejores canciones para ti, así que hazme un cachito ahí en tu coche. Soy tu copiloto y yo pongo las mejores canciones de aquí y hasta que llegues a tu casa. Sube el volumen y disfruta de la mejor estación.

Born This Way de Lady Gaga sonando aquí en Match 90.1 más Pop. Conéctate, my choice. Son las 5:08 minutos. ¿Y qué crees? Lady Gaga tiene una conexión muy inesperada con la Casa de los Famosos. Soy Hannah Echavarría contigo hasta las 10 de la noche y quiero contarte que varios fans descubrieron que nuestra artista Match Lady Gaga sigue en X, antes Twitter, a la actriz Arantxa Ruiz, una de las participantes de la Casa de los Famosos México 2026. Hasta ahora, Match, ni Gaga ni Arantxa han explicado por qué o qué se traen entre manos, pero las redes ya están llenas de teorías y lo curioso es que el seguimiento existe desde antes de que Arantxa entrara al reality, lo que hizo que el hallazgo sorprendiera todavía más a los Matchers. ¿Tú qué piensas? ¿Por qué la seguirá? No tengo idea. Haz tus teorías, Matcher, y me las platicas a través de redes @matchradiohq y @HannahEchavarría. Mientras tanto, vamos con la siguiente canción de Fate of Ophelia, Taylor Swift, la rola 199 del día, aquí en Match 91 más Pop. Conéctate. 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

0: Estás en Match 90.1 más Pop. Conecta tu Match or Stay de Justin Bieber a las 5 y cuarto. Oye, ya tenemos a los ganadores que esta semana se llevan su bocina inteligente Match. Y a las 5 con 24 minutos te voy a contar quiénes son.
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0: Hola Mature, yo soy Dariet, te acompaño con más información vial.
1: Tráfico lento.
0: Y te comento que en la avenida 16 de septiembre tenemos asentamientos desde la calle Aquiles Cerdán hasta Boulevard Municipio Libre. Otra zona complicada es la avenida 83 Poniente entre la calle 15 a Sur hasta la avenida 11 Sur y sobre la avenida 6 Poniente. Vamos lento entre la calle 7 Norte y la avenida 11 Norte. Asimismo en la avenida 15 de Mayo entre la calle Agua Verde y Boulevard San Felipe.
1: Avanza.
0: En la calle 46 Poniente te comparto, vamos poco a poco entre la calle 13 Norte y la calle 21 Norte. La temperatura actual se mantiene en 22 grados, Mature. El tráfico está detenido. Revisa nuestro X en @tráficopuebla. Encuentra alternativas viales e información actualizada de lo que sucede en las calles. 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

Esto es en Match 90.1 más Pop. Conéctate, Match or Lady de Mojo, a las 5:24. Oye, ¿qué crees? Cerramos el mes y la semana regalando bocinas inteligentes Match. Así que presta atención porque tú podrías ser el ganador o la ganadora. Soy Hannah Chavarría, contigo hasta las 10 de la noche. Y Match, durante todo el mes, tú ya sabes que estuvimos regalando bocinas inteligentes Match para que disfrutes el verano con la mejor música. Y en esta ocasión, esta semana, pues tenemos un ganador o una ganadora. Vamos a descubrirlo, pero cuando digas su nombre, obviamente tienes que emocionarte mucho, porque si gana un Match, ganamos todos, ¿ok? Entonces, quien se lleva su bocina inteligente Match en este viernes es Virginia Romero. Muchísimas felicidades, Virginia Romero. Gracias por participar, por registrarte una y otra vez. Tú te llevas tu bocina inteligente Match. Muchas felicidades y muy pronto nos pondremos en contacto contigo para entregarte tu premio. Y Match, si tú estuviste participando, pues muchas felicidades. No dejes de hacerlo porque ya sabes que mañana comenzamos nuevo mes y eso significa nuevas sorpresas en Match. Vamos con la siguiente canción, la rola 203 del día. So easy to fall in love de Olivia Dean aquí en Match 91 más Pop. Conéctate.

0: Esto es en Match 90.1 Más Pop. Conéctate, Messi, a la Young a las 5:37 minutos. 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A las 5:46 te cuento los detalles.
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4: Informe vial. Hey, Matcher, hola, yo soy Dariet. Ya me despido con este informe vial. Que sigas pasando un excelente inicio de fin de semana.
1: Avanza.
4: Te recuerdo que te encuentras con ligera carga sobre Boulevard Atlixco. Esto a partir de la Avenida Las Torres, con dirección a Boulevard Niño Poblano. Sobre la calle 46 Poniente, nuestro avance va poco a poquito entre la calle 13 Norte y la calle 21 Norte.
1: Fluido.
4: En la Avenida 3 Poniente, excelente circulación desde la calle 13 Sur hasta la calle Chipilo. Buen avance en la calle Puebla, entre la calle Tamaulipas y la calle 57 Poniente.
1: Tráfico lento.
4: Hay asentamientos que ya te encuentras en la calle 49 Poniente, entre la privada 9 a Sur y la avenida 11 Sur. También los encuentras sobre la avenida 6 Poniente, entre la calle 7 Norte y la avenida 11 Norte.
1: Clima.
4: La temperatura actual 22 grados. 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

Get the party started, The Pink, aquí en Match 90.1 más Pop. Conéctate, Matcher. 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Soy Hannah Chavarría, contigo hasta las 10 de la noche. 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Estamos en redes como @matchradiohq y @hannahchavarria. Llega la siguiente canción, la rola 207 del día, Stupid Song, Olivia Rodrigo, aquí en Match 90.1 más Pop. Conéctate. Feliz viernes.

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